Vamos a abrir nuestra Biblia en el libro de los Salmos, capítulo 17. Todos los que están orando, nos ponemos de pie, hermano, para leer ya la palabra del Señor. Salmos, capítulo 17. Busque la cita bíblica para poder leer la palabra del Señor. Bendito sea el nombre de Cristo. Alabando al Señor, adorando al Señor, hermano, es importante, aleluya, tener la Biblia. Capítulo 7, verso 3. En el nombre del Padre, del Hijo y del Espíritu Santo. Amén. Tú has probado mi corazón. Me has visitado de noche. Me has puesto a prueba. Nada inicuo hallaste. He resuelto que mi boca no haga transgresión. Padre amado, te damos gracias. Glorifícate en nuestras vidas, Señor. Tú eres el Dios vivo y maravilloso. Te alabamos, dile te alabamos, te adoramos, Señor. Gracias por tu amor y por tu misericordia, porque tú eres el Dios vivo y real. A la gloria, a la alabanza sea tuya, mi Señor. Gracias por tu amor y por tu misericordia. Y desbarata toda obra de las tinieblas. Háblanos, háblanos por favor. Úngeme con tu Espíritu Santo para hablar. Y muestra tu gloria, tu amor y tu gracia. Salva, sana para tu gloria, Señor. Hasta donde podamos llegar por medio de estas cadenas radiales, por la red, Señor. Mira cada vida necesitada. Haz milagros, por favor. Restaura hogares, familias, matrimonios, Señor. Bendícenos, por favor. En el nombre del Padre, del Hijo y del Espíritu Santo. Amén. ¿Cuántos alaban a Dios, hermano? ¿Cuántos adoran a Dios? Aleluya. Qué bueno es alabar a Dios. Pueden tomar sus lugares alabando al Señor, dándole la gloria a Dios, porque creemos que Dios es misericordioso. Bendito sea el nombre de Cristo. Saludamos también a todos los amigos que están en sintonía por Radio Atlantis, Radio Armonía, Radio Bendición Divina, Radio Quispillacta y Radio Betel. A su nombre, gloria. Dios lo bendiga a todos los amigos y hermanos que están en sintonía en diferentes emisoras, hasta donde podamos llegar desde Ayacucho. Llegamos desde el ex

Cine, que hoy es casa de Dios y puerta del cielo. ¿Cuántos dicen amén? Saludamos al distrito de Acocro, Vincho, Quinua, Chiara, Acos Vincho, Pacaicasa y Taca. Estamos orando para que Dios nos abra puerta por esos lugares, hermano. ¿Cuántos dicen amén, hermano? Sí que es una bendición por estas emisoras que vamos a trabajar este año con ellos. Estamos tomando otras emisoras más para llegar a diferentes hogares y diferentes familias para poder restaurar el corazón con Dios. Porque eso es lo que buscamos. Usted que está en sintonía en estas cadenas radiales, si usted quisiera que le visitemos su hogar, su familia, comuníquenos hasta dónde estamos llegando para orar por usted, para que Dios bendiga, Dios haga una obra preciosa en cada hogar y en cada familia. Queremos tocar en el libro de los Salmos capítulo 17 bajo el tema "Has probado mi corazón". Cuando hablamos del tema "Has probado mi corazón", está hablando este Salmo David, un joven que fue tratado por Dios, un joven que fue llamado a los planes y los propósitos que Dios tenía para él. No fue tal vez un muchacho que tuvo privilegios, como muchos jóvenes pueden tener privilegios en diferentes familias. Él fue el octavo hijo de la familia de Isaí. No fue bien visto para proyectos de ese tiempo, de logros terrenales, por sus padres, por sus hermanos, y además era el octavo hijo. Según el padre, solamente podía darle el estudio hasta el séptimo, y el octavo pues solamente servía para ser pastor de ovejas. Algunos de la familia miraban como que el pastor de ovejas era uno más de la familia, no lo miraban con un propósito grande, con una bendición. Pero ahí David, pasteando a las ovejitas, tuvo muchas experiencias con Dios. Dios muchas veces lo visitó, muchas veces él tuvo encuentros reales, respaldo de parte de Dios. Pudo testificar luego que se enfrentó a leones, a osos que vinieron a atacar a las ovejas. Él los enfrentó y él los mató también. Bendito es el nombre de Cristo. Un joven con propósitos, ya desde el tiempo que él empezaba allí a pastear el ganado de sus padres, no importa las miradas, no importa los desprecios, pero él seguía. Y un día que Dios se agradó de él, enviando al profeta a su casa llamado Samuel para ungir al rey futuro de Israel. Todos pensaban que era el hijo mayor, pero nadie pensaba en la familia que podía ser David el simple pastorcito. Que Dios se agrada de él, como todos los creyentes saben que a él ungieron como rey. Y esto fue que el Espíritu de Dios vino sobre él, hermano. Usted sabe, hermano, es una bendición grande que el que reciba una persona el Espíritu de Dios, hermano. Yo no sé cuánto se goza cuando reciben el Espíritu Santo, hermano. Es un poder sobrenatural. Anhélala buscar, hermano. Búscalo, hermano. No te quedes ahí nomás con la salvación. Es verdad que Cristo es el Salvador, que por medio de él llegaremos al Padre y a la vida eterna. Pero para vencer al diablo y a los demonios necesitamos poder. Necesitamos el bautismo del Espíritu Santo. Por eso estos cultos de clamor, hermano, hay que buscar e ir al altar. Usted que me oye en diferentes lugares, busque un lugar donde orar. Todos los jueves estamos clamando desde las 5 de la tarde. Busque un lugar donde orar.
busque un lugar donde hablar con Dios. Si estás en el campo, en la chacra, donde te encuentres, busque un lugarcito, dobla tu rodilla, clama a Dios. Hay una cadena de oración por todo lugar. Si todos nos unimos a orar, toda obra de las tinieblas se desbaratará. Muchas vidas tendrán bendiciones. A su nombre, gloria. Solo que hacía David orar, clamar a Dios entre todas las miradas. Ahora era ungido. Sus hermanos no lo miraban muy bien, pero él seguía manteniéndose así. Y un día faltaba una ayuda en el palacio, porque el rey se había quedado loco, trastornado. Un demonio lo perturbaba. Y lo buscaron este joven, lo invitaron para que tocara para el rey en el palacio del rey, hermano. Allá estando cerca del rey, un jovencito de 15, 16 años, que Dios bendiga a esos jóvenes, adolescentes, que se enamoran de Dios, hermano. Gózate, papá, mamá, que tus hijos se han enamorado de Dios, que van a la iglesia, que alaban a Dios, que están orando, que están ayunando, que están clamando. ¡Gózate! Algunos lo presionan, le dicen: tienes que hacer algo en la vida, estudia en la universidad, estudia en el colegio. Y a veces lo fuerzan, hermano, y el niño, el adolescente, está enamorado de Dios, tiene que apartarse de Dios, y lamentablemente a veces ese hijo se pierde, hermano, esa hija se pierde. Bendito sea el nombre de Cristo. En lugar de animarlo, decirle: hijo, voy a orar por ti para que te saque buena nota. Dios está contigo. Síguete llenando de Dios, hijo. Algo va a suceder, hija. Dios está contigo. A su nombre, gloria. Un joven que buscaba a Dios, que se enamoró de Dios y llegó al palacio a tocar al rey. Y el rey, cuando escuchaba esa música, hermano, se aliviaba. Los demonios se iban. Y es así que todos los hermanos lo miraban como algo especial, este hombre que tiene. ¿Cómo sabría sentir las miradas despreciativas de sus hermanos, que de noche a la mañana se convirtió en un hombre importantísimo en el palacio? Eso es lo que hace Dios con los que le sirven, hermano. Si tú aprendes a servir a Dios de noche a la mañana, Dios te puede honrar, Dios te puede bendecir. Pero si tú no honras a Dios, nada vas a conseguir. Caes en el pecado, caes en el mundo, en el engaño, en la mentira, la falsedad. Lo que vas a tener: deshonra, deshonra, deshonra, deshonra. Pero empieza a honrar a Dios, papá, mamá. Jóvenes, jovencita, empieza a honrar a Dios, empieza a alabarle a Dios, empieza a adorarle a Dios. Las cosas van a cambiar, la gloria de Dios va a descender en tu hogar, en tu familia. La presencia de Dios te va a acompañar. Luego vemos a David, un joven, derrota al filisteo paladín. Y hermano, eso corrió por todas las comarcas, por todo lugar. Y el rey, hermano, lo hizo uno de sus soldados más importantes de su ejército, porque tenía testimonio que había vencido a Goliat. Nadie había podido vencer. Sus hermanos lo miraban como un hombre importante ahora. No podían tocarlo porque ahora era uno de los militares más importantes en el reino de Saúl. Tenía un lugar especial para él, tenía un lugar, un descanso especial. Hermano, la gloria de Dios se manifestaba por todo lugar. David iba de victoria en victoria. ¿Y cuántos van de victoria en victoria? Hermano, Dios te llamó para que vayas tú de victoria en victoria. Dios no te ha llamado, Dios no te ha salvado para que sigas derrotado, caído. Por eso el cristiano se levanta. Dije: se levanta, se levanta, hermano. No te quedes ahí todo el tiempo pagado. No, hermano, no es tiempo. Levántate y dile: Señor, tú estás conmigo, tú me salvaste. Y eso era David. Por todo lugar llegaba, hermano, vencía la guerra, vencía, hermano, vencía y vencía, hermano. Y esto al diablo no le gustó, hermano,
Porque al diablo nunca le va a gustar que tú vayas de victoria en victoria. Empezó los problemas. El rey se metió en una vida de celo. Empezó a tener celo de este joven. Porque el pueblo lo voceaba, decía: rey, el rey Saúl mató a miles, pero David a sus 10,000. David a sus 10,000. Y se voceaba, hermano. Porque era digno, porque hay gente que en ese tiempo envidiosos, porque el pueblo voceaba ahora a David, ya no le voceaban a Saúl, porque hay gente que se incomoda, ¿por qué no me vocean a mí? ¿Por qué no me reprende al diablo el que honra se llama Jehová? ¿Cuántos dicen amén, hermano? Puedes tener idea, pensamiento, pero repréndele, hermano, el que honra no es el hombre, el que honra es Dios. Y si Dios quiere honrarle a tu hermano, a tu hermana, ahora ya no te honra a ti, dale la gloria a Dios, porque Dios está haciendo la obra, porque Dios se está glorificando. Pero si tú quieres ser honrado, métete más con Dios, búscale más a Dios, ríndete. Oh, Él tiene poder. ¿Cuántos dicen amén, hermano? Tanto así que David lo persiguieron para acabar. Mire lo que dice el verso 20. Después que David ya era muy conocido, después David huyó de Naíot en Rama y vino delante de Jonatán y dijo: ¿qué he hecho yo? ¿Cuál es mi maldad? ¿Cuál es mi pecado contra tu padre para que busque mi vida? Oye, ¿cómo estaría David en esa situación perseguido por el rey? El rey quería matarlo. Y le pregunta a su hijo: ¿cuál es mi pecado? ¿Qué es lo que hice yo? Dime. Porque él sentía que no había pecado. Lo único que había hecho era agradar a Dios, obedecer lo que Dios manda. Se sentía impotente, porque la persecución era matarlo a David. No porque había robado, no porque le había quitado la mujer del rey, no porque había abusado a su hija, nada. Solo porque él, cada vez que iba, victoria. Cada vez que llegaba, victoria. Y el pueblo lo voceaba, la gente hablaba, corría por las calles. Pero había una manada que no quería en él creer, porque el rey lo cizañaba. Ese me quiere quitar el trono. Ese me quiere traicionar. Ese quiere llevarse mi corona. Y les enseñaba a otros. Pero el pueblo seguía voceando. Porque el pueblo se da cuenta cuando un hombre, una mujer, Dios lo usa. Dios está con él. A su nombre, gloria. Por eso él dice: ¿yo qué hice? ¿Por qué me persigue? ¿Qué quieren? ¿En qué pequé? Desesperado en su oración, en su clamor. Por eso que nace esta oración. Y mire, dice en 1 Samuel capítulo 27, también estaba. Dijo luego David en su corazón: al fin seré muerto algún día por la mano de Saúl. Nada, por tanto, me será mejor que fugarme a la tierra de los filisteos, para que Saúl no se ocupe de mí, no me ande buscando más por todo el territorio de Israel, así escaparé de su mano. Se fue a vivir ¿a dónde? A una tierra pagana, porque no podía estar en su tierra. Tenía que abandonar con el dolor, con toda esa tristeza. Sabría recordarse: yo estaba muy bien pasteando ganaditos. Yo bien estaba con los carneros de mi padre. ¿Cuánto sabría pensar en su mente, en su corazón, este jovencito? No sabía qué hacer, a dónde ir. Se tenía que ir a otra tierra por la culpa de buscar a Dios. ¿Cuánto, hermano, duele cuando tú buscas a Dios y te atacan, te hacen daño, te hacen la vida imposible, hermano? Pero qué bueno es estar enamorado de Dios. ¿Cuántos están enamorados de Dios? ¿Cuántos están enamorados de Dios? Hermanos, son momentos muy duros que viene. Y este joven sufría y tenía que abandonar.
Nada de lo que él había hecho le agradó al rey. Lo único que quería era matarlo, acabarlo, desaparecerlo. Por eso el capítulo 7 de los Salmos nace esta oración de plegarias, de ruego, de súplica, hermano. Y él dice en el verso 3: tú has probado mi corazón. ¿Qué quiere decir has probado? Has visto, has examinado, has hecho todo. No he reaccionado, no he hablado mal, siempre me he portado bien. Me has visto de noche, me has visitado, perdón, de noche. De noche venía Dios, lo encontraba orando en el campo, en las cuevas, en los montes, allí arrimado entre las piedras, entre las rocas, en las noches clamando, pidiéndole a Dios. Nunca blasfemó el nombre de Dios, nunca pensó mal contra el propósito de Dios, nunca maldijo el nombre de Dios. Siempre se mantuvo orando de día y de noche. Aleluya. Por eso todo aquel que busca a Dios tiene que saber: tendrás enemigos, pero los enemigos pasarán, porque hay alguien que estará contigo, hay alguien que te va a mirar, hay alguien que te va examinando. Pero no cambies, más bien mantente fiel, mantente consagrado. Es que la vida cristiana no es una vida de risas, pura alegría. Hay momentos duros, hay momentos difíciles, pero no estás solo. Eso tienes que saber. Nunca estarás solo. Dios estará contigo. ¿Cuánto pueden alabarle al Señor, hermano? Nunca te sientas solo, porque tú sabes que no has pecado. Y si pecaste, restáurate, reconcíliate, pídele perdón a Dios, porque Él es misericordioso. Dice la palabra: a su nombre gloria. En el capítulo 16, verso 7 del Salmo, dice ahí, y el 8: bendeciré a Jehová que me aconseja, aún en la noche me enseña mi conciencia. Mire cómo oraba él, que él recibía el mejor consejo de Dios. En la oración, en el clamor, sentía el consejo de Dios en su conciencia, lo alentaba, lo motivaba. Verso, aleluya, 8: a Jehová he puesto siempre delante de mí, porque está a mi diestra, no seré conmovido. No me voy a mover. Siempre Dios estaba a su cuidado, no lo había abandonado. Es que era un hombre tratado por Dios. Dios estando con él, mirando todo lo que pasaba, todo lo que sucedía. Mira lo que dice libro de Job, allá en su hogar, busque el capítulo 23. Libro de Job, alabanza al nombre de Cristo, gloria al Señor, aleluya. Job, capítulo 23, verso 10 y 11: mas Él conoce mi camino, me probará y saldré como oro. Mis pies han seguido sus pisadas. Guardé su camino y no me aparté. Job, un padre de familia, muy dado muestra a Dios con testimonios grandes, fue atacado por el diablo. Él estaba postrado, él estaba ahí enfermo, pero había mantenido su integridad. No se había apartado de la voluntad de Dios, no había desmayado. Se mantenía con los ojos puestos en la esperanza. Se mantenía puestos los ojos en el autor y salvador de la vida. Aunque la enfermedad lo había visitado,
aunque estaba postrado, sin causa, sin pecado, pero él no había echado atrás. Seguía esperando, seguía sometiéndose a Dios, seguía adorando a Dios. ¿Cuántos alaban a Dios, hermano? Es que la vida cristiana es una vida de compromiso hasta la muerte. No es un compromiso cuando te va bien y cuando te va mal, ah, ya. No, el compromiso de Dios con usted es fiel. Y el compromiso de usted con Dios tiene que ser fiel. No puede ser por un momento. Por eso el verdadero cristiano no vuelve atrás, ni por lo que suceda en su contorno, en una familia, o lo que suceda con su padre y con su madre, o lo que suceda donde suceda y te afecte. No, vuelve atrás, porque el que está dentro de él lo consuela, lo alienta, lo motiva. Cuando usted va a hablar con él, él te levanta. ¡A su nombre, gloria! ¡A su nombre, gloria! Mire, ahí también nos habla en el Salmo 26. Vamos al libro de los Salmos, capítulo 26. Alabanza al nombre de Cristo. ¡Gloria a Dios! ¿Cuánto pueden alabar a Dios, hermano? Salmo 26, ¡gloria a Dios! Capítulo 2, escudriña me oh Jehová y pruébame, examina mis íntimos pensamientos y mi corazón. Mira lo que pide David en su clamor, mira lo que sucede. Aún no siendo un pecador en ese momento, pasando por estas tormentas, dice: pruébame, examina mis íntimos pensamientos y mi corazón, porque tu misericordia está delante de mis ojos y ando en tu verdad. Hermano, este hombre estaba siendo pulido por un propósito, porque lo que Dios le iba a dar era lo que nunca ni siquiera se imaginaba. Lo que Dios te va a dar, ni siquiera te imaginas, pero deja que Dios pula tu vida. Deja que Dios trate con tu vida. Deja que Dios quite lo que tiene que quitar y poner lo que Él quiere. ¡A su nombre, gloria! Por eso el cristiano siempre anda en verdad. Nunca anda en mentira. El verdadero cristiano no es mentiroso. Sea usted católico, evangélico, protestante, no puede ser mentiroso. Por más que tengas una cruz, una Biblia, no te va a salvar la Biblia, ni te va a salvar la cruz, si eres un mentiroso. Habla verdad, y la verdad os hará libre. No le mientas a tu mujer, no le mientas a tu marido, no le mientas a la gente. Habla verdad, porque la verdad te hace libre. ¿Cuántos son libres, hermano? A su nombre, gloria. Aleluya. Por eso, andar en esta vida de que Dios pruebe nuestro corazón es para decirle: cuenta conmigo, Señor. ¿Cuánto creen que Dios te está mirando? Porque Dios te mira, tu caminar, tu andar, amigo. Él mira todo, la tierra. A Él no hay nada que se oculte. Mira que si mira una hormiguita. Mira que si mira la hormiguita. Y dice que la hormiga trabaja y no tiene capitán. ¿Cómo sabe eso Dios? Para que tú veas que la hormiga más chiquitita, Dios lo mira, lo observa. Si Dios mira a la hormiga, ¿le mirará a usted? Dice que la hormiga trabaja sin que tenga capitán. Ve lo íntimo del animalito, cómo obedece, cómo se somete. ¿Mirará lo íntimo del ser humano? Por supuesto, mira todos los pensamientos, todas las ideas que tienes. De Dios nadie va a escapar. Por eso cada día tienes que decirle:
haz conmigo lo que tú quieras. Agrádate de mí, por favor. Mis pensamientos no sirven para nada. Mis caminos tampoco. Lo tuyo sea primero. ¿Cuántos pueden darle un fuerte aplauso al Señor? ¿Cuántos pueden alabarle al Señor? Salmo 66. Vamos al libro de Salmos, capítulo 66. Aleluya. Estamos hablando bajo este tema tan precioso, hermano, que trae bendición para todas las vidas. Que Él está probando tu corazón, porque algo grande viene para ti. A su nombre, gloria. Capítulo 66, verso 10. Porque tú nos probaste, oh Dios, nos ensayaste como se afina la plata. Nos metiste en la red, pusiste sobre nuestros lomos pesada carga, hiciste cabalgar hombres sobre nuestra cabeza. Pasamos por el fuego y por el agua, y nos sacaste abundancia. Nos sacaste a abundancia. Todo lo que usted y yo pasemos, y al final tendremos recompensas abundantes, porque Dios quiere sacarnos lo que no le agrada y colocarnos lo que a Él le agrada. La vida cristiana es una vida de crecimiento todos los días. ¿Cuántos años están en el camino de Dios? ¿Un año, 2 años, 20 años, 30 años? Te pregunto, ¿has crecido en tu vida espiritual? Durante todos esos años, ¿cuántas veces has retrocedido atrás? ¿Cuántas veces has pecado? ¿Cuántas veces en lugar de subir has bajado peldaños? Porque no dejaste que Dios trate con tu vida. Porque quiero decirle en esta noche, quiero subir, quiero restaurarme, quiero levantarme. Me doy cuenta que he bajado unos peldaños, me doy cuenta que me he debilitado. Levántame, Señor, tócame, Señor. Allá en tu hogar donde me oyes, allá en tu asiento debes estar alabando a Dios. Debes estar diciendo, Señor, a su nombre gloria. Cuando el hombre no valora lo que Dios le ha dado, sus vidas, su pensar es corto en esta vida. Mira lo que dice allá el libro de Zacarías. Vamos al libro de Zacarías. Aleluya. Capítulo 13 de Zacarías. Alabanza al nombre de Cristo. Gloria al Señor, hermano. Allá en el libro de Zacarías, capítulo 13. A su nombre la gloria. Alabanza al nombre de Cristo. ¿Cuánto alaban a Dios, hermano? Zacarías capítulo 13, verso 9 dice: meteré en el fuego, y está la tercera parte, lo fundiré como se funde la plata, y lo probaré como se prueba el oro. Invocará mi nombre y yo le oiré. Diré: pueblo mío, y él dirá: Jehová es mi Dios. El pueblo de Israel será visitado. Será visitado un día, pero será purificado, será santificado, será renovado. Porque Dios, cuando quiere honrar, primero tiene que santificar. Si usted se deja, si el hombre no se deja, continuarás con tu pecado, con tu maldad. Deja que Dios cambie tu vida. Deja que Dios te transforme. Deja que Dios cambie tu mente, tu corazón y tu alma, para que seas un vaso de honra. Muchos quieren ser bendecidos. ¿Cuántos proyectos tienes para este año? ¿Cuántos planes tienes para este año que tú estás anhelando? Tu hogar, tu familia, tus hijos. Pero has permitido o estás permitiendo que Dios purifique tu vida. Estás permitiendo que Dios arranque lo que no le agrada.
¿Estás deseando que Dios te haga una visita una noche, una mañana, una madrugada? ¿Le estás buscando? ¿Estás llorando en la presencia de Dios? Si no lo haces, ¿cómo crees que Dios va a hacer algo por ti? ¿Cómo crees que Dios va a cambiar? ¿Cómo crees que Dios te va a bendecir? Si estás siguiendo igual, como lo lleva siempre. Pero qué bueno que haya hombres y mujeres que diga: quiero el cambio, Señor. Quiero la transformación, Señor. Quiero la renovación, Señor. Quiero sentir el toque tuyo. Quiero ver milagros en mi casa. Quiero que visites a mi padre. Quiero que visites a mi madre. Quiero que visites a mi hijo. Quiero ver tu mano poderosa. A su nombre, gloria. Hermano, cuando uno anhela las bendiciones de Dios, no es solamente de boca, porque este camino no solamente es sentarse y decir aleluya, y sentarse y decir gloria a Dios, y no es esto que tú me oigas por la radio y se terminó. No, lo que Dios quiere es que te detengas y te pares firme, levantes la cabeza y digas: ¿de dónde viene mi socorro? Mi ayuda viene de Jehová, ayúdame. Y pongas tu mirada en el autor y consumador de la fe, y puedes decir: en Él hay vida, en Él hay esperanza, en Él hay poder, en Él hay victoria. ¿Dónde está lo que dicen eso? ¿Dónde está lo que claman? Porque eso es lo que Dios está buscando en tu vida. Por eso dice la palabra ahí también, a su nombre gloria. Allá en Malaquías, vamos al libro de Malaquías, capítulo 3. Bendito sea el nombre de Cristo. Malaquías, capítulo 3. Alabanza al nombre de Cristo. Gloria al Señor. Alabando a Dios, hermano, porque es importante que tú entiendas que Dios quiere bendecir tu vida. Y dice verso 2: ¿quién podrá soportar el tiempo de tu venida? ¿O quién podrá estar en pie cuando Él se manifieste? Porque Él es como fuego purificador, como jabón de lavadores, y se sentará para afinar, aleluya, y limpiar la plata, porque limpiará a los hijos de Leví, los afinará como oro, como plata, traerá a Jehová ofrenda en justicia. ¿Quién? ¿Quién puede aceptar el trato de Dios? Porque Dios está buscando hombres y mujeres en el tiempo que el Señor va a levantar su iglesia. Va a quedar un pueblo en la tierra, especialmente el pueblo de Israel. Otros creyentes se quedarán porque no mantenieron su consagración. Alabado el nombre de Jesús. Ahora el pueblo de Israel tiene que comprometerse con Dios, pero Dios tiene que afinar, tiene que quitar lo inmundo, lo sucio, que por años se han manchado, por años se han contaminado, y eso no lo puede quitar ni el jabón ni la lejía, solo la sangre de Cristo. A su nombre, gloria. Él puede limpiar, Él puede lavar, puede santificar. ¿Cuándo? Cuando usted lo necesita, cuando usted lo pide, cuando usted dice: no quiero más ser un pecador, no quiero vivir así, haciendo sufrir a mi familia, haciendo la vida imposible a mi prójimo, robando, asaltando, metiéndome en la droga, en la prostitución, en la pornografía, metiéndome con mujer ajena, con hombre ajeno. Habrán hombres que decidan en este tiempo y digan: no, quiero ser purificado, quiero ser separado. Eso es porque Dios te está visitando, mi amigo. Hermano, no es vivir una vida religiosa, de que estés en una iglesia católica, evangélica, porque la religión no va a cambiar a nadie. Ni el sacerdote ni el pastor te va a cambiar. El que te va a cambiar se llama Jesús. Él sí lava, digo.
Él sí santifica. ¿Sabe por qué? Porque dice que la sangre de Cristo es la que tiene poder. ¿Cuántos han sido limpios por la sangre de Cristo? ¿Cuántos han sido limpios por la sangre de Cristo? Es que la sangre de Cristo no es como la sangre del toro. Como hay gente cuando hacen su corrida de toro. Oiga, vivan al animalito que corre ahí y lo matan. Y cuando está botando la sangre, corren a recibir la sangre en un vaso como esta, que como sangre, y se lo toman y beben diciendo: quiero ser fuerte como el toro, quiero ser fuerte como ese animal. Mentira, como que si fuera fuerte no hubiera muerto. Mira tu animal fuerte, está muerto ahí. Así terminan todos los que cogen sangre falsa. La verdadera sangre que limpia tu vida, tu corazón, es la sangre de Cristo. No es la sangre de esos animales. No es la sangre de ni león ni del tigre. Es la sangre de Cristo. Por eso el verdadero cristiano se deleita en la presencia de Dios. Se deleita alabando a Dios. Se deleita, oiga, andando en los caminos de Dios, separado del pecado. Y donde va dice: Cristo vive, Cristo vive, Cristo mi Señor, Cristo me cambió, Cristo salva. ¿Puede alabar a Dios, hermano? ¿Puede darle un fuerte aplauso a Cristo? Es que sin Él el ser humano no tiene vida. Es una vida muerta, es una vida vacía, es una vida triste, angustiada. Ni el brujo ni el curandero podrá quitarte lo que tú estás pasando. Así te sobes con huevo y con cuy, o con gallo negro, o con flores, porque todo eso es brujería, todo es hechicería. Así vayas y que te lean la mano, o que te hagan una jugadita de naipe de carta, nada de eso va a cambiar tu vida. El que cambia tu hogar, tu familia, se llama Jesucristo. No es tu signo de Sandrog, como cada uno hoy van a su signo, cada principio de año dice: ¿qué dice mi signo? ¿Cómo me va a ir el amor? ¿Cómo me va a ir la plata este año? Y el signo le dice, un brujo, un curandero le dice: va a ser así, todo es mentira, todo es falso. El que te va a guiar tu vida todo este año no es la religión, no es el hombre, es Jesucristo, su palabra. Por eso dice esta palabra aquí, allá en Primera de Pedro. Busque la palabra en Primera de Pedro. Alabanza el nombre de Cristo. ¿Cuánto dan gloria a Dios, hermano? Primera de Pedro, capítulo 3, capítulo 1. Vamos a Primera de Pedro allá en tu Biblia. Busque en una de las cartas universales que nos habla del apóstol Pedro una palabra muy buena. Capítulo 1 de Primera de Pedro, verso 7. Para que sometido a prueba vuestra fe, mucho más preciosa que el oro, el cual aunque perecedero se pruebe con fuego, se hallado en alabanza, gloria, honra, cuando sea manifestado Jesucristo. Tenemos que ser pasado por ese examen de la prueba. ¿Cómo está tu vida si fueras llamado para un trato de parte de Dios? ¿Cómo estás? Abraham tenía más de 90 años. Anciano, había esperado muchos años un hijo. Ahora su esposa dio a luz un hijo, hermoso, bonito, inteligente, capaz. Y ahí estaba Abraham enseñando a su hijo a alabar a Dios, cómo servirle a Dios. Pero un día Dios le habla y le dice: Abraham, díceme aquí, Señor, sacrifícame tu hijo. Quiero que me lo sacrifiques tu hijo. Oiga, Abraham lo amaba a su hijo, pero Dios quería probar su fe. Quería saber si lo amaba. ¿Amaba al hijo o amaba a Dios?
¿Cuántos pierden la bendición de Dios por amar lo terrenal? Y cuando Dios quiere bendecirte, quiere bendecirte, quiere probar a quien amas. ¿A quién le amas primero? Mientras no te va nada mal, todos decimos adiós, adiós. El día que Dios quiera probar tu fe, ahí se conoce quién eres. Abraham no titubeó porque sabía que Dios podía levantar a su hijo aún del polvo. Él sabía que Dios tiene poder. ¿Cuántos creen que Dios tiene poder? ¿Cuántos creen que Dios tiene poder, hermano? Él no es un Dios de cuentecillo, de fábula, de fábulas. Es un Dios de falacia, de mentira. Es un Dios verdadero. Dije verdadero. Abraham tomó al niño y se fue a la cumbre donde Dios le dijo que tenía que sacrificarlo. No le contó nada a su esposa. Fue un hombre prudente para que la esposa no llore y no grite. Cogió al niño, cogió la leña, cogió el cuchillo. Iban rumbo al sacrificio. Dios le había pedido. Dios le había pedido. A saber quién amas, a quién amas más. Te pregunto, ¿tú amas a Dios? Yo no sé si usted ama a Dios de verdad. Porque hay gente que ama a Dios de boca, pero no de corazón. Porque Dios ve lo íntimo de adentro. Estamos tocando ese tema. Dios ve tu corazón. Dios ve tus pensamientos íntimos. Dios ve las motivaciones íntimas. A su nombre, gloria. Estando en el camino yendo al sacrificio, el hijo le dice: papá, acá está la leña, acá está el fuego, y el cuchillo también está ahí. ¿Dónde está el carnero? ¿Dónde está el carnero que vamos a sacrificarlo? Abraham sabía que el carnero de sacrificio era su hijo. Pero el que le dijo: hijo, Jehová se proveerá. No se metió a llorar. No estaba llorando ahí, hijito. No, porque sabía quién era Jehová. Sabía quién era Dios. Y Dios lo iba a bendecir grandemente. Oiga, no se acobardó. El cristiano que cree en Dios no es un cobarde. No es miedoso. ¿Cuántos dicen amén? Sabe quién es Dios. Y Dios te proveerá. Dios te bendecirá. Dios te honrará. Por eso es importante. El que pone la mano en el arado, no mira atrás. Sigue adelante. Sigue adelante. Hay problema. Sigue, avanza. No te quedes en el camino. Porque el que va contigo es más poderoso que está en el mundo. Por eso dice: ¿quién contra mí si Dios está conmigo? Dice. ¿Qué más dice? Mayor es el que está conmigo que el que está en el mundo. Dice, mira, con Él somos más. ¿Cuántos pueden decirle en voz alta? Con Él somos más. No te acobardes, iglesia. Amigos que me oyen por la radio, no te acobardes. Porque Dios dice, aleluya, en esta parte dice: se ha hallado en alabanza y gloria, honra, cuando se ha manifestado Jesucristo. Cuando Cristo venga, te encontrará comprometido con Él. No te encontrará acobardado, no te encontrará derrotado. Oiga, hermano, y en cualquier momento sonará la trompeta. No se sabe en qué momento va a sonar. Cristo viene a buscar un pueblo santificado, un pueblo separado del pecado. No un pueblo que diga: yo soy evangélico, con falda larga y pelo largo, camisa larga. Hay un montón afuera igual, pecadores, mentirosos,
fornicarios, adultos, recasados, divorciados. Dios viene a buscar un pueblo santificado, que esté comprometido con Dios. Por eso, en esta noche, tienes que ver cómo estás con el Dios que te llamó. ¿Cómo estás con el Rey que te salvó? ¿Cómo estás andando bajo la presencia de Dios que dice ahí? Tú has probado mi corazón, me has visto, perdón, me has visitado de noche, me has puesto a prueba. Nada inicuo hallaste. El resultado que mi boca no haga transgresión. David habla la respuesta, el examen que pasó por la mirilla de Dios. Cada día tenemos un examen ante los ojos de Dios. Yo no sé usted cómo está. Mire usted en esta noche. Mire usted cómo está. Dios prueba los corazones. Examina lo íntimo del ser humano. ¿Sabe por qué? Porque nos quiere bendecir. Ponte de pie y dile: Señor, ayúdame. El Cristo de la gloria, mi amigo que me oyes, los que están acá, hermano, quiere bendecirnos. Acá está el altar. Allá en tu hogar, si tienes un altar, corre, dobla tu rodilla ya. Pídele a Dios misericordia. Dile: Señor, Padre, acá está mi vida. Si quieres tratar conmigo, hazlo. Si quieres tú bendecir, sacar, quitar, hazlo. Quiero aprender a servirte de verdad. Habla con Dios allá en tu hogar. Usted que me oye por Radio Atlantas, por Radio Armonía, por Radio de Bendición Divina, por Radio Quispillacta, entiende, por Radio Betel. Dios quiere bendecir tu hogar. Dios quiere obrar en tu vida. Solo tienes que decirle: perdóname, Señor. Perdóname, Cristo de la gloria. Perdóname, Rey de Reyes. Perdóname, Cordero de Dios. Te fallé. Hice lo incorrecto. No hice lo bueno, lo agradable. Perdóname, por favor. Caí en vergüenza. Caí en pecado. Engañé a mi mujer, engañé a mi marido, dile, no lo sabe. Mentí a mi padre, mentí a mi madre. He robado a la sociedad, he robado como autoridad, he mentido como policía, como juez, como fiscal, como alcalde, he hecho daño, dile. Él tiene poder para cambiarte. Él tiene misericordia. Nadie lo sabe, pero Dios sí lo sabe. Padre, glorifícate en cada vida. Rompe las cadenas del diablo. Desbarata toda obra de Satanás. Manifiesta tu gloria. Manifiesta tu poder en cada vida. Toca cada corazón necesitado. Mira el quebranto de esas vidas. Mira el arrepentimiento de cada corazón. Tócalo, Señor, libértalo. Destruye las obras del diablo. Manifiesta tu gloria. Manifiesta tu amor, tu misericordia, trastornando toda obra del diablo, Señor. Manifiéstate, Padre. Obre en cada petición, Señor, que viene por la red. Mira a los hijos de Abraham. Están enfermas, Señor. Pon tu mano en esas hijas. Pon tu mano en esas pequeñas. Los que están enfermos en el hospital. Los que están enfermos en casa. Llévate la enfermedad. Llévate la dolencia. Libértalo, Señor. Atamos toda obra del diablo y lo echamos fuera. ¡Suéltalo, demonio! La sangre de Cristo tiene poder. Él te toca. Él te toca. Ponte de pie, tú lo que has venido acá. Levanta tu mano, dile: tú me tocas. Cámbiame, Señor. Allá en tu hogar, dile: tú me tocas. Tú me tocas, dile allá en tu hogar. Allá en tu hogar donde me oyes. Dile: tú me tocas, Señor. Tú me cambias. Tú me visitas, por favor, dile. Haz algo con mi vida, dile. Clama que Él te perdona, que Él te sana del cáncer, del SIDA, que Él te
te liberta del lesbianismo, del homosexualismo. Él te liberta de la droga. Él te liberta del pecado inmundo. En el nombre de Jesucristo, espíritu del diablo, suéltalo. La sangre de Cristo tiene poder. Manifiéstate en cada vida. Usted que nos oye, comunícanos donde nos oyes, para poder orar por ti, para poder clamar por ti. Visítanos, ven, ayúdanos, para poder llevar estos programas por todos los rincones de Ayacucho. Glorifícate en cada hogar, en cada familia.

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4: Roberto Sánchez logra amplio respaldo en Ayacucho. Ayacucho volvió a posicionarse entre las regiones donde el candidato presidencial Roberto Sánchez obtuvo su mayor respaldo electoral. Según el avance del conteo oficial de la ONPE, supera ampliamente a su contendora Keiko Fujimori, alcanzando más del 79% de los votos válidos emitidos en la región. El resultado confirma una tendencia observada en procesos electorales anteriores, donde el electorado ayacuchano ha mostrado preferencia por propuestas de cambio político y social. Las autoridades electorales continúan revisando las últimas actas observadas mientras se espera la proclamación oficial de los resultados nacionales. Continúa la preocupación por la situación en la Universidad San Cristóbal de Huamanga. La situación en la Universidad Nacional San Cristóbal de Huamanga continúa generando preocupación entre estudiantes, docentes y autoridades. Diversos grupos estudiantiles mantienen medidas de protesta para exigir soluciones a problemas relacionados con la gestión institucional, infraestructura y servicios académicos. Las autoridades universitarias han señalado que se encuentran evaluando mecanismos de diálogo para evitar mayores afectaciones al desarrollo de las actividades académicas. Mientras tanto, cientos de estudiantes esperan que se logren acuerdos que permitan el retorno progresivo a la normalidad. Ayacucho impulsa la protección de la vicuña. Representantes de comunidades campesinas y organizaciones conservacionistas vienen impulsando nuevas acciones para fortalecer la protección de la vicuña, una de las especies emblemáticas de la región. El objetivo es mejorar el aprovechamiento sostenible de su fibra y promover mayores oportunidades económicas para las familias dedicadas a esta actividad. Asimismo, se espera que durante las próximas semanas se desarrollen encuentros técnicos donde especialistas analizarán estrategias para combatir la caza furtiva y mejorar la comercialización de la fibra en mercados nacionales e internacionales. Ajustado resultado mantiene expectativa en todo el país. El proceso electoral peruano continúa siendo seguido con atención debido a la estrecha diferencia registrada entre los candidatos que disputan la presidencia de la República. Aunque el conteo oficial supera el 95% de las actas procesadas, la distancia entre ambos postulantes sigue siendo reducida. Analistas políticos consideran que las actas observadas y los votos provenientes del extranjero podrían resultar determinantes para definir al próximo mandatario. El escenario refleja una vez más la marcada división política existente entre diversas regiones del país. Organismos internacionales llaman a respetar el proceso democrático. Diversas instituciones nacionales e internacionales han reiterado la importancia de respetar los resultados oficiales emitidos por los organismos electorales. El objetivo es preservar la estabilidad democrática y evitar conflictos sociales tras la jornada electoral. Las entidades observadoras destacaron la participación ciudadana y señalaron que las controversias deben resolverse mediante los mecanismos legales establecidos por las autoridades competentes. Más de 7.000 fiscales participaron en vigilancia electoral. El Ministerio Público informó que más de 7.000 fiscales fueron desplegados en todo el territorio nacional durante la segunda vuelta electoral. La medida tuvo como finalidad supervisar el correcto desarrollo de la jornada y prevenir posibles delitos electorales. Entre las principales incidencias históricas se encuentran la destrucción de material electoral, la suplantación de identidad y los enfrentamientos en los centros de votación. España derrotó a Perú en amistoso internacional. La selección española venció por 3-1 a Perú en un partido amistoso disputado en la ciudad mexicana de Puebla. El encuentro sirvió como preparación final para España antes de su debut en el Mundial 2026. Los europeos mostraron superioridad desde los primeros minutos gracias a los goles de Mikel Oyarzabal y Pedri. Perú logró descontar en la segunda mitad mediante Jairo Vélez, pero no fue suficiente para revertir el resultado. El compromiso permitió al comando técnico peruano evaluar a varios jugadores pensando en futuros torneos internacionales. Crece la expectativa por el Mundial 2026. A solo unos días del inicio de la Copa Mundial de la FIFA 2026, las selecciones clasificadas ultiman detalles para su participación en el torneo que se desarrollará en Estados Unidos, México y Canadá. Esta edición será histórica debido a la participación de 48 selecciones y a la gran cantidad de ciudades sede. Millones de aficionados en todo el mundo siguen de cerca la preparación de los equipos favoritos para conquistar el campeonato. Colombia evalúa fortalecer relaciones con Perú. Autoridades colombianas manifestaron su disposición a trabajar conjuntamente con el próximo gobierno peruano para fortalecer la cooperación bilateral en temas comerciales, migratorios y de seguridad. Analistas consideran que el resultado electoral peruano podría influir en la agenda diplomática de ambos países durante los próximos años. El Mundial genera impacto económico en México. La cercanía del Mundial 2026 ya comienza a generar movimiento económico en diversas ciudades mexicanas. Hoteles, restaurantes y empresas vinculadas al turismo reportan un incremento en las reservas y consultas de visitantes extranjeros. Especialistas estiman que el torneo dejará importantes ingresos para las ciudades anfitrionas y contribuirá a la recuperación de sectores vinculados al turismo internacional.
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1: 8 y 18.

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4: 8 y 22.
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5: 8 y 29.

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1: 8 y 33.
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1: 8 y 38.

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1: 8 y 40.

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3: 8 y 42.

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4: 8 y 47.

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1: 8 y 53.

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4: Roberto Sánchez logra amplio respaldo en Ayacucho. Ayacucho volvió a posicionarse entre las regiones donde el candidato presidencial Roberto Sánchez obtuvo su mayor respaldo electoral. Según el avance del conteo oficial de la ONP, supera ampliamente a su contendora Keiko Fujimori, alcanzando más del 79% de los votos válidos emitidos en la región. El resultado confirma una tendencia observada en procesos electorales anteriores, donde el electorado ayacuchano ha mostrado preferencia por propuestas de cambio político y social. Las autoridades electorales continúan revisando las últimas actas observadas mientras se espera la proclamación oficial de los resultados nacionales. Continúa la preocupación por la situación en la Universidad San Cristóbal de Huamanga. La situación en la Universidad Nacional San Cristóbal de Huamanga continúa generando preocupación entre estudiantes, docentes y autoridades. Diversos grupos estudiantiles mantienen medidas de protesta para exigir soluciones a problemas relacionados con la gestión institucional, infraestructura y servicios académicos. Las autoridades universitarias han señalado que se encuentran evaluando mecanismos de diálogo para evitar mayores afectaciones al desarrollo de las actividades académicas. Mientras tanto, cientos de estudiantes esperan que se logren acuerdos que permitan el retorno progresivo a la normalidad. Ayacucho impulsa la protección de la vicuña. Representantes de comunidades campesinas y organizaciones conservacionistas vienen impulsando nuevas acciones para fortalecer la protección de la vicuña, una de las especies emblemáticas de la región. El objetivo es mejorar el aprovechamiento sostenible de su fibra y promover mayores oportunidades económicas para las familias dedicadas a esta actividad. Asimismo, se espera que durante las próximas semanas se desarrollen encuentros técnicos donde especialistas analizarán estrategias para combatir la caza furtiva y mejorar la comercialización de la fibra en mercados nacionales e internacionales. Ajustado Resultado mantiene expectativa en todo el país. El proceso electoral peruano continúa siendo seguido con atención debido a la estrecha diferencia registrada entre los candidatos que disputan la presidencia de la República. Aunque el conteo oficial supera el 95% de las actas procesadas, la distancia entre ambos postulantes sigue siendo reducida. Analistas políticos consideran que las actas observadas y los votos provenientes del extranjero podrían resultar determinantes para definir al próximo mandatario. El escenario refleja una vez más la marcada división política existente entre diversas regiones del país. Organismos internacionales llaman a respetar el proceso democrático. Diversas instituciones nacionales e internacionales han reiterado la importancia de respetar los resultados oficiales emitidos por los organismos electorales. El objetivo es preservar la estabilidad democrática y evitar conflictos sociales tras la jornada electoral. Las entidades observadoras destacaron la participación ciudadana y señalaron que las controversias deben resolverse mediante los mecanismos legales establecidos por las autoridades competentes. Más de 7.000 fiscales participaron en vigilancia electoral. El Ministerio Público informó que más de 7.000 fiscales fueron desplegados en todo el territorio nacional durante la segunda vuelta electoral. La medida tuvo como finalidad supervisar el correcto desarrollo de la jornada y prevenir posibles delitos electorales. Entre las principales incidencias históricas se encuentran la destrucción de material electoral, la suplantación de identidad y los enfrentamientos en los centros de votación. España derrotó a Perú en amistoso internacional. La selección española venció por 3-1 a Perú en un partido amistoso disputado en la ciudad mexicana de Puebla. El encuentro sirvió como preparación final para España antes de su debut en el Mundial 2026. Los europeos mostraron superioridad desde los primeros minutos gracias a los goles de Mikel Oyarzabal y Pedri. Perú logró descontar en la segunda mitad mediante Jairo Vélez, pero no fue suficiente para revertir el resultado. El compromiso permitió al comando técnico peruano evaluar a varios jugadores pensando en futuros torneos internacionales. Crece la expectativa por el Mundial 2026. A solo unos días del inicio de la Copa Mundial de la FIFA 2026, las selecciones clasificadas ultiman detalles para su participación en el torneo que se desarrollará en Estados Unidos, México y Canadá. Esta edición será histórica debido a la participación de 48 selecciones y a la gran cantidad de ciudades sede. Millones de aficionados en todo el mundo siguen de cerca la preparación de los equipos favoritos para conquistar el campeonato. Colombia evalúa fortalecer relaciones con Perú. Autoridades colombianas manifestaron su disposición a trabajar conjuntamente con el próximo gobierno peruano para fortalecer la cooperación bilateral en temas comerciales, migratorios y de seguridad. Analistas consideran que el resultado electoral peruano podría influir en la agenda diplomática de ambos países durante los próximos años. El Mundial genera impacto económico en México. La cercanía del Mundial 2026 ya comienza a generar movimiento económico en diversas ciudades mexicanas. Hoteles, restaurantes y empresas vinculadas al turismo reportan un incremento en las reservas y consultas de visitantes extranjeros. Especialistas estiman que el torneo dejará importantes ingresos para las ciudades anfitrionas y contribuirá a la recuperación de sectores vinculados al turismo internacional.
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3: 9 y 15.

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1: 9 y 20.

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5: 9 y 29.

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2: 9 y 33.
3: 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Te dedico esta canción.

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3: 9
4: y 40.

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1: 9:44.
2: Y ahora sí.

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1: 9 y 51.

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2: 9 y 53.

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3: De esta manera, a través de Radio El Pueblo, en los 93.3 de la frecuencia modulada, llegamos a la parte final de nuestra programación radial para el día de hoy. Esperando que nuestra edición haya sido de vuestro completo agrado, nos despedimos de usted hasta nuestra próxima edición. Que tengan dulces sueños y un alegre despertar. Buenas noches.

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1: 4 y 11.

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1: 4 y 15.

Clara, Clarita Luz, con su éxito, pañuelo, pañuelo blanco.

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2: 4
3: y 19.

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1: 4 y 22.

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2: Estimados oyentes de esta emisora, nos complacemos en presentar el programa Orientando tu destino. 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Este programa está dirigido a usted, amigo, que tienes problemas con tu salud, dinero, trabajo. Te cansaste de buscar ayuda y no encuentras una verdadera solución. Recuerde que la mala suerte existe. Claro, usted es víctima de ella, pero hay muchas formas de combatirla. No se equivoque, siga el camino correcto. En este espacio le indicaremos esa senda por la que usted, de ahora en adelante, va a lograr alcanzar los triunfos. Va a derrotar al enemigo, a la mala suerte, al fracaso, a la enfermedad desconocida. En este espacio lograremos que su hogar vuelva a ser feliz. Usted tiene la posibilidad de descubrir un nuevo mundo de riquezas y de prosperidad. Despéguese de las malas acechanzas. Acá presentamos Ezequiel García, orientando tu destino. Adelante, maestro.
3: ¿Cómo están, queridos hermanos? ¿Qué tal? ¿Cómo están? ¿Cómo se encuentran, señoras y señores? ¿Cómo está mi gente que me está escuchando en la casa y en el trabajo? ¿Cómo está la gente que me está escuchando en distintos lugares del campo y de la ciudad? Llegando tu hermano Ezequiel García el día de hoy, llegando a ustedes, señoras y señores, con el único propósito de poder ayudarles a todos y cada uno de ustedes. Con el único propósito de poder terminar definitivamente con el sufrimiento de cada persona. Hermanos y hermanas, el día de ayer mucha gente nos visitó de distintos sitios. Mucha gente nos ha visitado de distintos lugares. Mucha gente ha venido con diferentes problemas y con diferentes enfermedades a vuestro bendito templo, a vuestro altar sagrado, altar de curación, altar de sanación. Mucha gente ha venido llorando, sufriendo, suplicando una ayuda. Y por supuesto, pues, hermanos míos, que nosotros estamos para poder brindarle nuestra ayuda, para poder solucionar los problemas, para poder terminar con una dificultad, con una tristeza que te acongoja, que te agobia, que te lleva al camino del fracaso, que te lleva al camino de la desgracia, de la mala suerte y de la perdición. Pues para nosotros, hermanos míos, todo se puede en la vida, todo se cura y todo se sana. Hay muchas personas que vienen y me dicen, maestro, yo he acudido a distintos sitios, a distintos lugares. Nadie puede encontrar mi enfermedad. Nadie me puede curar. Nadie me puede sanar. Hermanos míos, todo se puede. Todo se cura. Todo se sana. Todo se libera. Todo se desata. La única manera es saber cómo hacerlo. Hermanos y hermanas, hay personas que se encuentran trabajadas con brujería en un cerro, otros en una laguna, otros en cementerios. Hermanos y hermanas, donde te dejan tu fotografía trabajada, tareada, para que tú sufras, para que tú llores, para que nadie te pueda curar, para que nadie te pueda sanar. Hay otras personas que te hacen para que te vuelvas loco, para que te vuelvas loca. Hay otras personas que te hacen para que tú seas una persona infeliz, para que no tengas suerte para nada. Otras personas te hacen, pues, para que te separes de tus seres queridos, te separes de la esposa, te separes del esposo, para que todos te desprecien, para que todos te tengan cólera. Para todo te hacen, para todo te trabajan, querido hermano, querida hermana. Pero gracias a los grandes conocimientos y a los grandes poderes que nosotros tenemos, mucha gente encuentra la solución. Por eso usted también, venga rápidamente y termine con tu sufrimiento. 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Hermanos y hermanas, es un gusto y una alegría para mí curar una enfermedad rara, una enfermedad desconocida, una enfermedad hecha, una enfermedad trabajada. ¿Cuánta gente, hermanos y hermanas, vienen a mi templo bendito, vienen a mi altar sagrado y verdaderamente se curan? Vienen mancos, inválidos, cojos, ciegos, personas que nadie los ha podido curar verdaderamente, pero gracias a nuestros grandes conocimientos, cómo se curan, cómo se sanan, cómo se liberan, cómo se desatan, cómo se purifican. Y acá salen sanos, alegres y contentos, felices, porque así trabaja tu hermano Ezequiel García. Así ayuda a mucha gente. Así soluciona los problemas. Por eso venga, querido hermano, venga, querida hermana. 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Hermanos y hermanas, de esta manera nos vamos ya a una brevísima pausa. Retornamos en esta su emisora.
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3: Así es, queridos hermanos y hermanas, desde la cuna de la tierra natal de Huancabamba, tierra de curanderos, tierra de sanadores, tierra de expulsadores de males. Estoy aquí en Ayacucho, Huamanga, señoras y señores, a pedido de mucha gente que me ha elegido, de mucha gente que suplicaba una ayuda, una orientación, un sano consejo, una limpia, un desatamiento o un expulsamiento. A pedido de mucha gente, hermanos y hermanas, hoy yo aquí en Ayacucho, Huamanga, para poder ayudar a todos vuestros hermanos, hermanos que sufren, hermanos que lloran, hermanos perdidos y hermanos fracasados y hermanas que se encuentran atrapadas entre las garras de la perdición. Aquí está su hermano sanador. Aquí está su hermano curandero Ezequiel García, el maestro huancabambino, para ayudarte a ti a encontrar la felicidad, para ayudarte a ti a encontrar la alegría, la armonía, la prosperidad, la tranquilidad, querido hermano, querida hermana. Qué triste se ve en muchos hogares, en muchas familias, en muchos corazones, que no haya una tranquilidad. Qué triste se ve que haya ese problema, que haya esa discusión, que vivan como perros, que vivan como gatos. Qué triste se ve ese hogar donde hay hijos, hay hijas. No haya comprensión, queridos hermanos y hermanas. La mala comprensión en la familia son por dos cosas. Una, porque tu esposa o tu esposo te está engañando, te está traicionando. O dos, porque alguien nos quiere ver separados. Alguien nos quiere ver destruida esa relación amorosa. Alguna persona envidiosa, mala, perversa, no los quiere ver juntos. Y les hace un daño. Les hace una maldad. Les hace una brujería para destruir esa relación amorosa de la noche a la mañana. Para eso te trabajan, para eso te encantan, para eso te ritualizan, para eso te hacen, para destruirte la vida. Por eso, queridos hermanos y hermanas, Ezequiel García, el curandero huancabambino, el curandero sanador, estoy aquí para poder ayudarte, estoy aquí para poder guiarte. Estoy aquí para solucionar tus problemas, para acabar con tu sufrimiento, para acabar con tus tristezas. Estoy aquí para devolverte paz, alegría, prosperidad en tu vida y para decirte que de aquí para adelante vas a salir adelante. Hermanos y hermanas, yo voy a ver primeramente cuando vienes a mi templo bendito, te voy a ver a través de las cartas. Voy a ver qué cosa tienes, voy a ver qué cosa pasa contigo, voy a ver por qué estás sufriendo, voy a ver por qué estás llorando. Y luego, de esta manera, vamos a ver qué se puede hacer. Hermanos y hermanas, hay personas pues que se están separando por traición. Hay personas que se están separando porque los hicieron un daño, los hicieron una maldad. A eso yo me refiero. Por eso, hermanos y hermanas, Ezequiel García, el curandero de Huancabamba, no hay nada imposible. Todo es posible en esta vida menos la muerte. Venga rápidamente. Venga al templo sagrado. Venga al altar de curación. Venga al altar de sanación, donde yo personalmente voy a curar tu enfermedad. Donde yo personalmente voy a terminar con tu sufrimiento amoroso. Y si tú no puedes venir, realizamos los trabajos presenciales y a distancia. Donde estés, de donde te encuentres, solamente necesito tu fotografía, tu nombre completo, tu fecha de nacimiento para poder realizar un trabajo. Si quieres que ese hombre, que esa mujer vuelva a tu lado, envíame la fotografía de esa persona también para poder hacer una atadura, para poder hacer un retorno con desespero. Y así vas a ver cómo ese hombre, como esa mujer que dejó de quererte, que dejó de amarte, loquito, vendrá a tu lado amándote locamente, pidiéndote perdón de rodillas en tu puerta. Tú lo tendrás en 3 días. Así trabaja el maestro huancabambino. Así trabaja el maestro sanador. 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Hermanos míos, nos vamos a una pausa, retornamos.
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3: Así es, queridos hermanos, el curandero internacional. Me encuentro en Ayacucho, Huamanga, curando y sanando toda clase de males. 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Avenida Mariscal Cáceres 873, interior, costadito de tienda Carza y de Gras La Bombonera, aquí en Ayacucho, Huamanga, Perú. Todos los días atendiéndote, hermano mío. Todos los días atendiéndote, hermana del alma. Todos los días curando y sanando. Todos los días desatando males raros y desconocidos. Acá, queridos hermanos y hermanas, se cura una enfermedad por más de años y años que lo vengas padeciendo, se cura y se sana. Aquí se va a curar un daño. Aquí se va a curar una maldad. Aquí se va a curar una brujería. Y voy a hacerte conocer la cara de tu enemigo. ¿Quién es tu amigo en esta vida y quién es tu enemigo? ¿Quién te quiere y quién te odia? Hermanos y hermanas, si ha visto, y yo lo veo todos los días, hermanos míos, que la propia familia muchas de las veces son los causantes de tu desgracia, son los causantes de postrarte en una cama, son los causantes de separar de tu familia, son los causantes de que estés en la miseria, de que estés en la pobreza, de que no tengas nada. Muchas de las veces la propia familia te quiere ver acabado, la propia familia te quiere ver destruido, la propia familia te quiere ver acabada, querido hermano, querida hermana. Por eso Ezequiel García, el curandero de Huancabamba, estoy aquí, Señor, estoy aquí, Señora, para poder ayudarte, para poder levantarte, para poder decirte basta de tu sufrimiento, basta de esa tristeza, basta de esa derrota, que hoy es el momento de levantarte, de prosperar, de triunfar, de tener el éxito de la vida. Venga, querido hermano, no pierdas el tiempo. Todo se puede en esta vida menos la muerte. Que hoy Ezequiel García está para poder ayudarte, que hoy Ezequiel García está para poder levantarte, está para poder hacerte triunfar, está para poder hacerte encontrar la fe, felicidad de tu vida. Para nosotros no hay imposibles, hermanos y hermanas, todo se puede, porque todo se va a poder, todo se cura, porque todo se cura, hermanos y hermanas, porque nosotros venimos con nuestros grandes secretos, secretos poderosos, secretos zodiacales, hermanos y hermanas. Aquí nosotros realizamos, hermanos y hermanas, un conjuro, un desatamiento, una limpia con las espadas, con las chontas, con la gallina negra, con la paloma blanca, con el sapo, con el murciélago, y que con las aguas exorcizadas que purifican tu cuerpo de toda energía maligna, de toda energía satánica que acecha tu personalidad. 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Y queridos hermanos y hermanas, estamos siempre para nosotros poder ayudarles a todos y cada uno de ustedes, curando toda clase de males, salvando enfermedades que nadie lo puede curar a las personas. Hermanos y hermanas, por eso es que nosotros nos categorizamos los únicos maestros huancabambinos aquí en Ayacucho, Huamanga, porque nosotros curamos enfermedades que nadie ha podido curar, solucionamos problemas amorosos que nadie ha podido solucionar. Hermanos y hermanas, porque nosotros tenemos los mejores secretos desde nuestra tierra natal de Huancabamba. Para nosotros, hermanos y hermanas, no hay nada imposible durante los tantos años de experiencia que tenemos, más de 30 años de experiencia en el arte del curanderismo. Hermanos y hermanas, porque nosotros tenemos los secretos más poderosos ancestrales. Por eso mucha gente, hermanos y hermanas, aquí viene para nosotros poder ayudarlos. Aquí viene para nosotros poder sanarlos. Aquí viene para nosotros poder liberarlos de toda desgracia que los acecha mañana, tarde y noche. Hermanos y hermanas, aquí se cura hasta enfermedades naturales. enfermedades que tal vez el doctor o la ciencia médica no lo ha podido curar, pero son naturales, que muchas de las veces son productos, pues, de chacho, de mal de tierra, mal ojo, un mal de cerro. Aquí se cura, aquí se sana, queridos hermanos y hermanas. 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Nos vamos ya a una brevísima pausa. Retornamos en esta su emisora.
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3: Bien, pues hermanos y hermanas, de esta manera ya hemos llegado a la parte más esencial de la grafología. 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De esta manera ya estamos ya con la primera carta en vuestras manos. Atención, mucha atención, nuestra primera cartita en vuestras manos. Dice maestro curandero internacional Ezequiel García. Soy fiel oyente, dice, de su bonito programa. Por eso le envío mi carta a ustedes, para que ustedes me puedan ayudar y me digan toda la verdad, qué es lo que está pasando en mi vida. Maestros huancabambinos, que todo me está marchando mal. Maestros, tengo plata, mi plata se termina, se acaba, nunca veo el fruto de mi trabajo. Estoy conociendo a una mujer, también esa persona solamente está 2-3 días conmigo y luego dice que ya no quiere estar conmigo. Maestro, me siento muy triste y a la vez me siento muy preocupado, porque ya tengo 40 años y sigo solo y no tengo nada en mi vida. Ayúdeme, maestro, y dígame qué es lo que pasa con mi persona. ¿Será que alguien me ha hecho daño? ¿Será que alguien me ha hecho maldad? ¿Alguien me ha hecho alguna brujería para yo estar solo y para yo estar así sin nadie que me acompañe? ¿Y en la miseria y en la pobreza? Maestros, dice, yo firmo con el seudónimo El Hombre Preocupado en mi vida, esperando, maestros, mi respuesta y yo me despido. Bien, pues mi querido hermanito, el hombre preocupado en la vida, pues yo te voy a decir todas tus verdades, qué es lo que está pasando, qué es lo que está sucediendo. Pues yo te voy a decir, acá nosotros vemos realmente lo que ha pasado, realmente lo que ha sucedido. Primeramente veo miseria, veo pobreza en tu vida y en tu camino. Y por supuesto, sin que nadie te acompañe, sin que nadie te quiera, te veo en la soledad como una vela encendida que se derrite poco a poco. Pero no es porque tú estés así, sino porque a ti realmente te hicieron un daño, te hicieron una maldad. Jovencito, nomás te trabajaron cuando tú tenías 20 años. Tú conociste a una mujer que te quiso mucho, que te amó mucho. Una mujer que daba su vida por ti, pero tú jugabas con sus sentimientos, tú te burlabas de ella. ¿De quién yo te estoy hablando? Te estoy hablando de Beatriz, una mujer que quiso dar todo por ti, pero tú solamente jugabas con sus sentimientos. Incluso te metiste con su propia hermana. Ahí fue cuando derramó el vaso. Ahí fue cuando ella decidió alejarse, dar un paso al costado y decir, no, yo no puedo hacer nada por esta persona porque lo único que quiere es jugar con mis sentimientos. Pero no se quedó con los brazos cruzados, sino que se fue un brujo malero o un brujo hechicero. Te hizo un daño para que tú no tengas nada en la vida, para que nadie te pueda querer. Imagínate, te quedaste con la hermana, pero no duraste ni dos meses. Y luego su hermana, que tú te metiste con su hermana, se retiró, se alejó también odiándote y despreciándote. Desde ahí vino tu desgracia, desde ahí vino todo, porque te hicieron una maldad, te hicieron una brujería para que nadie te quiera, para que nadie te ame, y de esa manera también te hicieron para que vivas en la miseria y en la pobreza. Por eso es que estás así. Yo te voy a decir que rápidamente vengas a mi templo para nosotros poder ayudarte, para nosotros poder destruir ese daño, esa maldad que te hicieron. Todavía tienes solo, pero a tiempo, tienes que venir rápidamente. Eso fue la respuesta a tu carta. Bien, pues hermanos y hermanas, tenemos otra cartita aquí en nuestras manos. Tenemos otra cartita en nuestras manos. Esta carta nos dice: Maestro Ezequiel García, soy oyente a su bonito programa todos los días. Por eso ya le envío mi carta a ustedes para que ustedes me puedan ayudar y me digan toda la verdad, maestros huancabambinos. Yo ya, maestros, dice, más de año y medio que me encuentro, maestros, dice, enferma. Me duele demasiado, señores, dice, mi brazo derecho o mi pierna derecha. Se endormece la mitad de mi cuerpo por las noches y la otra mitad, maestro, lo siento como si estuviera ardiendo en candela. La mitad de cuerpo nada más no lo siento por las noches y la otra mitad parece que estuviera encendiéndose. Yo quisiera saber que me digas qué cosa yo tengo. ¿Será natural mi enfermedad o será daño, será maldad, será brujería? Eso yo quiero saber, maestros. Firmo con el seudónimo La Mujer Enferma, esperando mi respuesta. Yo me despido. Bien, pues mi querida hermanita, la mujer enferma, ¿sabes por qué nadie te ha podido curar, nadie te ha podido sanar? ¿Sabes por qué la ciencia médica no encuentra tu enfermedad? Porque te hicieron daño, porque te han hecho un muñeco vudú y te han enterrado en un cementerio. Te han hecho un muñeco vudú y te han enterrado en un cementerio. Pues la mitad de tu cuerpo te lo han puesto lleno de alfileres y la otra mitad te han trabajado con candelas, con ajíes, para que de esa manera no tengas paz, para que de esa manera no tengas tranquilidad. Para eso te han hecho. La persona que te hace este daño, la persona que te hace esta maldad, la persona que te hace esta brujería, esta hechicería, se trata de la ex de tu pareja. Por supuesto que tú también no fuiste una joyita buena. Tú le quitaste el marido a otra persona, sabiendo que tenía mujer, sabiendo que tenía hijos. Te entremediaste en esa relación y ahora prácticamente, pues, ese hombre que tienes fue hombre de otra mujer. Y esa es la venganza, pues, que te hicieron ese daño para destruirte la vida. Por eso es que ahora tú te encuentras así. Por eso es que ahora te encuentras llorando, te encuentras sufriendo, porque te hicieron para acabarte la vida, para que sufras y para que así, pues, nadie pueda curarte. Pero no te preocupes, yo te voy a curar. Yo te voy a curar, yo voy a sacar ese daño, yo voy a sacar esa maldad, voy a sacar esa brujería. Rápidamente tienes que venir a mi templo bendito para nosotros poder ayudarte. Pues eso fue la respuesta de su carta. Bien, pues hermanos y hermanas, de esta manera ya hemos llegado ya a la parte culminante de este programa, haciéndole recordar todos los días nos encontramos atendiéndoles en la avenida Mariscal Cáceres 873 interior, costadito de tienda Carza y de Gras La Bombonera. 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Gracias, hermanos míos. Con nosotros será hasta el día de mañana. Permiso.
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14: Durante esta jornada, el Ministerio de Desarrollo Agrario y Riego informó que el abastecimiento de alimentos en los principales mercados mayoristas de Lima alcanzó cerca de 11.000 toneladas. Entre los productos con mayor presencia destacaron el tomate, haba verde, choclo, piña, plátano y manzana. Las autoridades señalaron que el buen ingreso de productos permitió mantener una adecuada oferta para comerciantes y consumidores. Además, se reportó una reducción en el precio mayorista del pollo, situación que podría reflejarse en los mercados minoristas durante los próximos días. Este comportamiento es considerado positivo para productores y consumidores, especialmente en un contexto donde el costo de los alimentos continúa siendo un tema de atención nacional. En la región Ucayali se anunciaron nuevos proyectos y obras de inversión orientados a fortalecer la actividad agropecuaria. El objetivo es mejorar la productividad agrícola mediante infraestructura, asistencia técnica y acceso a mejores condiciones para los productores. Desde el gobierno se indicó que estas inversiones buscan impulsar el desarrollo rural, generar empleo y aumentar la competitividad de los cultivos de la Amazonía peruana. Las autoridades destacaron que el fortalecimiento del agro regional es una de las prioridades para garantizar la seguridad alimentaria y ampliar las oportunidades económicas para las familias productoras. Las exportaciones agroindustriales peruanas hacia los países de la Asociación de Naciones del Sudeste Asiático continúan mostrando resultados favorables. Durante el primer trimestre de este año, las ventas a esos mercados superaron los 23 millones de dólares. Entre los productos más demandados destacan el cacao, las uvas frescas, los arándanos y diversas preparaciones derivadas del chocolate. especialistas señalan que el crecimiento de estos mercados representa una importante oportunidad para los productores peruanos, debido al incremento del consumo de alimentos de calidad en países asiáticos. El desafío ahora es mantener los estándares sanitarios y la capacidad exportadora para seguir ganando presencia internacional. Las exportaciones peruanas de Granada registran uno de sus mejores desempeños de los últimos años. Entre enero y mayo de este año, los envíos superaron los 146 millones de dólares. Los principales destinos fueron los Países Bajos, Estados Unidos y otros mercados europeos que mantienen una creciente demanda por frutas frescas de alta calidad. Los analistas del sector destacan que la granada peruana ha logrado posicionarse gracias a sus características de sabor.

0: compartimos una nota especial con recomendaciones y conocimientos útiles para el desarrollo del campo ayacuchano.
1: El cuy, una oportunidad de negocio que sigue creciendo en Ayacucho. La crianza de cuyes se ha convertido en una de las actividades pecuarias más importantes para miles de familias ayacuchanas. Lo que antes era una crianza destinada principalmente al autoconsumo, hoy representa una fuente de ingresos para pequeños productores que abastecen mercados locales, restaurantes y ferias agropecuarias. Especialistas agrarios señalan que una de las principales ventajas del cuy es su rápida reproducción y el poco espacio que requiere para su crianza. Además, puede alimentarse con alfalfa, forrajes y otros recursos disponibles en las zonas rurales, lo que permite que muchas familias inicien el negocio con una inversión relativamente baja. En Ayacucho, diversas capacitaciones han promovido mejoras en la crianza tecnificada, el control sanitario y el mejoramiento genético para obtener animales de mayor peso y calidad comercial. Un aspecto importante para quienes desean emprender es comprender que la rentabilidad no depende únicamente de tener más animales. Los especialistas recomiendan planificar la alimentación, mantener instalaciones limpias, controlar enfermedades y contar con compradores definidos. Productores y emprendedores coinciden en que el alimento representa una parte importante de los costos de producción, por lo que producir forraje propio puede mejorar considerablemente las ganancias. En Ayacucho, también se vienen impulsando innovaciones que buscan hacer más eficiente la producción. Algunas granjas están incorporando sistemas de forraje verde hidropónico, una tecnología que permite producir alimento para los cuyes utilizando menos espacio y menos agua, algo especialmente valioso frente a los desafíos climáticos actuales. Esta técnica contribuye a mejorar la nutrición de los animales y reducir costos de alimentación. Pero hablar de producción agropecuaria también implica hablar del cuidado del medio ambiente. Cada año, las comunidades ayacuchanas enfrentan mayores desafíos relacionados con la disponibilidad de agua, la erosión de los suelos y los efectos del cambio climático. Por esta razón, diversas instituciones vienen promoviendo programas de reforestación en diferentes provincias de la región. La siembra de árboles nativos, especialmente especies adaptadas a las zonas alpandinas, ayuda a proteger los suelos, conservar el agua y reducir los efectos de las sequías. Los árboles funcionan como una especie de reservorio natural, permitiendo que el agua se infiltre lentamente en el terreno y alimente manantiales y microcuencas durante gran parte del año. En Ayacucho se vienen ejecutando proyectos que buscan recuperar más de un centenar de microcuencas mediante la forestación y conservación de ecosistemas altoandinos. Los especialistas recuerdan que cuidar el medio ambiente no es una tarea exclusiva de las autoridades. Los productores pueden contribuir mediante prácticas sencillas, como evitar la quema de pastizales, proteger los manantiales, sembrar árboles en sus terrenos y utilizar adecuadamente el agua para riego y consumo animal. La experiencia demuestra que cuando se combina producción agropecuaria con conservación ambiental, los beneficios llegan a toda la comunidad. Se protege el recurso hídrico, mejora la productividad y se generan mayores oportunidades económicas para las familias rurales. Por ello, muchos expertos consideran que el futuro del campo ayacuchano depende de dos pilares fundamentales: el emprendimiento rural y la sostenibilidad ambiental. Actividades como la crianza de cuyes, la producción de forrajes, la reforestación y el manejo responsable de los recursos naturales pueden convertirse en herramientas clave para mejorar la calidad de vida de las familias y asegurar el desarrollo de las próximas generaciones.
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1: Cuidar el medio ambiente no es una tarea exclusiva de las autoridades, las instituciones o los especialistas. Es una responsabilidad que empieza en cada hogar, en cada comunidad y en cada persona que diariamente utiliza los recursos que la naturaleza nos brinda. En Ayacucho tenemos la fortuna de vivir rodeados de montañas, ríos, lagunas, bosques y paisajes que forman parte de nuestra identidad. Sin embargo, estos recursos naturales enfrentan desafíos cada vez mayores debido a la contaminación, la deforestación, el uso inadecuado del agua y los efectos del cambio climático. Muchas veces pensamos que una sola persona no puede generar cambios importantes, pero la realidad demuestra lo contrario. Cada acción cuenta. Cuando evitamos arrojar basura en las calles, cuando cuidamos una fuente de agua o cuando sembramos un árbol, estamos contribuyendo

0: a proteger el futuro de nuestras comunidades. Uno de los problemas más visibles es la acumulación de residuos sólidos. Bolsas plásticas, botellas, envases y otros desperdicios terminan frecuentemente en quebradas, ríos y espacios públicos. Estos residuos no solamente afectan la belleza de nuestros paisajes, sino que también pueden dañar la salud de las personas y los animales. Por ello, es importante promover la cultura de la separación de residuos. Los materiales reciclables pueden tener una segunda vida útil y reducir la cantidad de basura que llega a los botaderos. Una pequeña acción realizada por miles de personas puede generar un gran impacto positivo. Otro aspecto fundamental es el cuidado del agua. En muchas comunidades rurales de Ayacucho, el agua es un recurso valioso que permite el desarrollo de la agricultura, la ganadería y la vida cotidiana. Sin embargo, cada año enfrentamos periodos de sequía que nos recuerdan la importancia de utilizar este recurso de manera responsable. Cerrar una llave que gotea, evitar desperdicios innecesarios y proteger los manantiales son acciones simples que ayudan a conservar el agua para las futuras generaciones. Recordemos que el agua que desperdiciamos hoy puede hacer falta mañana. También es necesario reflexionar sobre la importancia de los árboles. Los bosques ayudan a capturar dióxido de carbono, protegen los suelos de la erosión y favorecen la conservación de las fuentes de agua. Cada árbol sembrado representa una inversión para el futuro. En diversas provincias de Ayacucho se vienen realizando campañas de forestación y reforestación. Estas iniciativas buscan recuperar áreas degradadas y fortalecer los ecosistemas que permiten mantener el equilibrio ambiental. Participar en estas actividades es una forma concreta de contribuir al bienestar de nuestras comunidades. La agricultura y la ganadería también pueden desempeñar un papel importante en la protección del medio ambiente. Los productores que utilizan prácticas sostenibles ayudan a conservar los recursos naturales y a garantizar una producción responsable. El manejo adecuado de los pastizales, la protección de los suelos y el uso eficiente del agua son ejemplos de buenas prácticas que benefician tanto al productor como al entorno. Los jóvenes tienen una responsabilidad especial en este desafío. Ellos serán quienes hereden los recursos naturales que hoy tenemos. Por eso, es importante fomentar la educación ambiental desde las escuelas y promover una cultura de respeto hacia la naturaleza. Las nuevas generaciones poseen herramientas tecnológicas que pueden ayudar a difundir mensajes positivos, promover campañas ambientales y generar conciencia sobre la importancia de cuidar nuestro planeta. Cada publicación, cada mensaje y cada acción puede convertirse en una oportunidad para inspirar a otras personas. El cambio climático es una realidad que ya estamos experimentando. Las variaciones en las lluvias, las sequías prolongadas y los fenómenos climáticos extremos afectan directamente a nuestras comunidades. Frente a esta situación, la mejor respuesta es fortalecer nuestra capacidad de adaptación y trabajar unidos para proteger los recursos naturales. No se trata solamente de cuidar el medio ambiente por obligación, se trata de comprender que nuestra calidad de vida depende de la salud de los ecosistemas que nos rodean. El aire que respiramos, el agua que consumimos y los alimentos que llegan a nuestra mesa tienen un vínculo directo con la naturaleza. Por eso, cada vez que sembramos un árbol, cada vez que evitamos contaminar una fuente de agua y cada vez que enseñamos a nuestros hijos a respetar el entorno, estamos construyendo un futuro mejor para Ayacucho. La protección del medio ambiente no requiere grandes inversiones ni acciones extraordinarias. Empieza con pequeños gestos realizados todos los días, porque cuando una comunidad se une para cuidar su entorno, los beneficios alcanzan a todos. Cuidemos nuestros ríos, cuidemos nuestros bosques, cuidemos nuestras montañas.
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6: Son las 5:20.

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2: Son las 5 y 21.

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2: Son las 5
3: y 24.

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7: Son las 5
8: y 32.

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1: Son las 5:38.

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3: Son las 5
4: y 43.

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1: Son las 5
2: y 49.

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1: Son las 5
2: y 54.

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9: 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Somos el espacio donde encontrarás información útil y actualizada sobre el acontecer agrícola y agropecuario en la región. Actualidad Agropecuaria, a continuación.
10: Durante esta jornada, el Ministerio de Desarrollo Agrario y Riego informó que el abastecimiento de alimentos en los principales mercados mayoristas de Lima alcanzó cerca de 11.000 toneladas. Entre los productos con mayor presencia destacaron el tomate, haba verde, choclo, piña, plátano y manzana. Las autoridades señalaron que el buen ingreso de productos permitió mantener una adecuada oferta para comerciantes y consumidores. Además, se reportó una reducción en el precio mayorista del pollo, situación que podría reflejarse en los mercados minoristas durante los próximos días. Este comportamiento es considerado positivo para productores y consumidores, especialmente en un contexto donde el costo de los alimentos continúa siendo un tema de atención nacional. En la región Ucayali se anunciaron nuevos proyectos y obras de inversión orientados a fortalecer la actividad agropecuaria. El objetivo es mejorar la productividad agrícola mediante infraestructura, asistencia técnica y acceso a mejores condiciones para los productores. Desde el gobierno se indicó que estas inversiones buscan impulsar el desarrollo rural, generar empleo y aumentar la competitividad de los cultivos de la Amazonía peruana. Las autoridades destacaron que el fortalecimiento del agro regional es una de las prioridades para garantizar la seguridad alimentaria y ampliar las oportunidades económicas para las familias productoras. Las exportaciones agroindustriales peruanas hacia los países de la Asociación de Naciones del Sudeste Asiático continúan mostrando resultados favorables. Durante el primer trimestre de este año, las ventas a esos mercados superaron los 23 millones de dólares. Entre los productos más demandados destacan el cacao, las uvas frescas, los arándanos y diversas preparaciones derivadas del chocolate. Especialistas señalan que el crecimiento de estos mercados representa una importante oportunidad para los productores peruanos, debido al incremento del consumo de alimentos de calidad en países asiáticos. El desafío ahora es mantener los estándares sanitarios y la capacidad exportadora para seguir ganando presencia internacional. Las exportaciones peruanas de Granada registran uno de sus mejores desempeños de los últimos años. Entre enero y mayo de este año, los envíos superaron los 146 millones de dólares. Los principales destinos fueron los Países Bajos, Estados Unidos y otros mercados europeos que mantienen una creciente demanda por frutas frescas de alta calidad. Los analistas del sector destacan que la granada peruana ha logrado posicionarse gracias a sus características de sabor, tamaño y condiciones fitosanitarias. Este resultado fortalece el papel de la agroexportación como uno de los motores de crecimiento económico para varias regiones agrícolas del país. Dato agropecuario del día, la naranja Valencia, producida en la selva central, viene consolidándose como uno de los cítricos con mayor potencial exportador del Perú. Expertos del sector señalan que la calidad del fruto y las condiciones climáticas de producción están permitiendo abrir nuevas oportunidades comerciales en mercados internacionales, beneficiando a miles de productores de Junín y regiones vecinas.
9: Luego de conocer las principales noticias del sector agropecuario, es momento de profundizar en temas que pueden aportar valor a nuestras familias productoras. A continuación,

0: que permite que muchas familias inicien el negocio con una inversión relativamente baja. En Ayacucho, diversas capacitaciones han promovido mejoras en la crianza tecnificada, el control sanitario y el mejoramiento genético para obtener animales de mayor peso y calidad comercial. Un aspecto importante para quienes desean emprender es comprender que la rentabilidad no depende únicamente de tener más animales. Los especialistas recomiendan planificar la alimentación, mantener instalaciones limpias, controlar enfermedades y contar con compradores definidos. Productores y emprendedores coinciden en que el alimento representa una parte importante de los costos de producción, por lo que producir forraje propio puede mejorar considerablemente las ganancias. En Ayacucho, también se vienen impulsando innovaciones que buscan hacer más eficiente la producción. Algunas granjas están incorporando sistemas de forraje verde hidropónico, una tecnología que permite producir alimento para los cuyes utilizando menos espacio y menos agua, algo especialmente valioso frente a los desafíos climáticos actuales. Esta técnica contribuye a mejorar la nutrición de los animales y reducir costos de alimentación, pero hablar de producción agropecuaria también implica hablar del cuidado del medio ambiente. Cada año, las comunidades ayacuchanas enfrentan mayores desafíos relacionados con la disponibilidad de agua, la erosión de los suelos y los efectos del cambio climático. Por esta razón, diversas instituciones vienen promoviendo programas de reforestación en diferentes provincias de la región. La siembra de árboles nativos, especialmente especies adaptadas a las zonas alpandinas, ayuda a proteger los suelos, conservar el agua y reducir los efectos de las sequías. Los árboles funcionan como una especie de reservorio natural, permitiendo que el agua se infiltre lentamente en el terreno y alimente manantiales y microcuencas durante gran parte del año. En Ayacucho se vienen ejecutando proyectos que buscan recuperar más de un centenar de microcuencas mediante la forestación y conservación de ecosistemas altoandinos. Los especialistas recuerdan que cuidar el medio ambiente no es una tarea exclusiva de las autoridades. Los productores pueden contribuir mediante prácticas sencillas, como evitar la quema de pastizales, proteger los manantiales, sembrar árboles en sus terrenos y utilizar adecuadamente el agua para riego y consumo animal. La experiencia demuestra que cuando se combina producción agropecuaria con conservación ambiental, los beneficios llegan a toda la comunidad. Se protege el recurso hídrico, mejora la productividad y se generan mayores oportunidades económicas para las familias rurales. Por ello, muchos expertos consideran que el futuro del campo ayacuchano depende de dos pilares fundamentales: el emprendimiento rural y la sostenibilidad ambiental. Actividades como la crianza de cuyes, la producción de forrajes, la reforestación y el manejo responsable de los recursos naturales pueden convertirse en herramientas clave para mejorar la calidad de vida de las familias y asegurar el desarrollo de las próximas generaciones.
1: Seguimos en Actualidad Agropecuaria. Presentamos nuestro siguiente segmento dedicado al cuidado del medio ambiente, la sostenibilidad y el futuro de nuestras comunidades rurales.
0: Cuidar el medio ambiente no es una tarea exclusiva de las autoridades, las instituciones o los especialistas. Es una responsabilidad que empieza en cada hogar, en cada comunidad y en cada persona que diariamente utiliza los recursos que la naturaleza nos brinda. En Ayacucho tenemos la fortuna de vivir rodeados de montañas, ríos, lagunas, bosques y paisajes que forman parte de nuestra identidad. Sin embargo, estos recursos naturales enfrentan desafíos cada vez mayores debido a la contaminación, la deforestación, el uso inadecuado del agua y los efectos del cambio climático. Muchas veces pensamos que una sola persona no puede generar cambios importantes, pero la realidad demuestra lo contrario. Cada acción cuenta. Cuando evitamos arrojar basura en las calles, cuando cuidamos una fuente de agua o cuando sembramos un árbol, estamos contribuyendo a proteger el futuro de nuestras comunidades. Uno de los problemas más visibles es la acumulación de residuos sólidos. Bolsas plásticas, botellas, envases y otros desperdicios terminan frecuentemente en quebradas, ríos y espacios públicos. Estos residuos no solamente afectan la belleza de nuestros paisajes, sino que también pueden dañar la salud de las personas y los animales. Por ello, es importante promover la cultura de la separación de residuos. Los materiales reciclables pueden tener una segunda vida útil y reducir la cantidad de basura que llega a los botaderos. Una pequeña acción realizada por miles de personas puede generar un gran impacto positivo. Otro aspecto fundamental es el cuidado del agua. En muchas comunidades rurales de Ayacucho,

0: hecho, el agua es un recurso valioso que permite el desarrollo de la agricultura, la ganadería y la vida cotidiana. Sin embargo, cada año enfrentamos periodos de sequía que nos recuerdan la importancia de utilizar este recurso de manera responsable. Cerrar una llave que gotea, evitar desperdicios innecesarios y proteger los manantiales son acciones simples que ayudan a conservar el agua para las futuras generaciones. Recordemos que el agua que desperdiciamos hoy puede hacer falta mañana. También es necesario reflexionar sobre la importancia de los árboles. Los bosques ayudan a capturar dióxido de carbono, protegen los suelos de la erosión y favorecen la conservación de las fuentes de agua. Cada árbol sembrado representa una inversión para el futuro. En diversas provincias de Ayacucho se vienen realizando campañas de forestación y reforestación. Estas iniciativas buscan recuperar áreas degradadas y fortalecer los ecosistemas que permiten mantener el equilibrio ambiental. Participar en estas actividades es una forma concreta de contribuir al bienestar de nuestras comunidades. La agricultura y la ganadería también pueden desempeñar un papel importante en la protección del medio ambiente. Los productores que utilizan prácticas sostenibles ayudan a conservar los recursos naturales y a garantizar una producción responsable. El manejo adecuado de los pastizales, la protección de los suelos y el uso eficiente del agua son ejemplos de buenas prácticas que benefician tanto al productor como al entorno. Los jóvenes tienen una responsabilidad especial en este desafío. Ellos serán quienes hereden los recursos naturales que hoy tenemos. Por eso, es importante fomentar la educación ambiental desde las escuelas y promover una cultura de respeto hacia la naturaleza. Las nuevas generaciones poseen herramientas tecnológicas que pueden ayudar a difundir mensajes positivos, promover campañas ambientales y generar conciencia sobre la importancia de cuidar nuestro planeta. Cada publicación, cada mensaje y cada acción puede convertirse en una oportunidad para inspirar a otras personas. El cambio climático es una realidad que ya estamos experimentando. Las variaciones en las lluvias, las sequías prolongadas y los fenómenos climáticos extremos afectan directamente a nuestras comunidades. Frente a esta situación, la mejor respuesta es fortalecer nuestra capacidad de adaptación y trabajar unidos para proteger los recursos naturales. No se trata solamente de cuidar el medio ambiente por obligación, se trata de comprender que nuestra calidad de vida depende de la salud de los ecosistemas que nos rodean. El aire que respiramos, el agua que consumimos y los alimentos que llegan a nuestra mesa tienen un vínculo directo con la naturaleza. Por eso, cada vez que sembramos un árbol, cada vez que evitamos contaminar una fuente de agua y cada vez que enseñamos a nuestros hijos a respetar el entorno, estamos construyendo un futuro mejor para Ayacucho. La protección del medio ambiente no requiere grandes inversiones ni acciones extraordinarias. Empieza con pequeños gestos realizados todos los días, porque cuando una comunidad se une para cuidar su entorno, los beneficios alcanzan a todos. Cuidemos nuestros ríos, cuidemos nuestros bosques, cuidemos nuestras montañas.
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8: 6 y 20.
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5: 6:30.

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3: 6:35.
4: Gracias, chicos. Gracias.

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2: 6:41.

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3: 6 y 44.

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1: 6:49.

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3: 6 y 54.
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1: La hora exacta, 7 de la mañana
2: y 10.

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1: La hora exacta, 7 de la mañana
2: y 16 minutos.

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3: La hora exacta, 7 de la mañana
4: y 22.

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7: La hora exacta, 7 de la mañana
8: y 32.

impresionante. Celinda, Celinda Vargas, que solo tú lo puedes hacer.

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2: La hora exacta, 7 de la mañana
3: y 37.

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1: La hora exacta, 7 de la mañana y 42.

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1: La hora exacta, 7 de la mañana
2: y 49.

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3: La hora exacta, 7 de la mañana
4: y 54.
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14: 8 y 8.

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1: 8 y 12.

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1: 8 y 17.
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1: 8 y 17.

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1: y 29.
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1: 8 y 44.

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13: OMPE continúa con el procesamiento de actas a nivel nacional. La Oficina Nacional de Procesos Electorales informó que el conteo de la segunda vuelta presidencial registra un avance del 97,316% de actas contabilizadas, con un total de 92,766 actas procesadas a nivel nacional. Según la actualización oficial, el candidato Roberto Helber Sánchez Palomino, de Juntos por el Perú, alcanza el 50,058% de los votos, equivalente a 8,995,601 votos. Por su parte, la candidata Keiko Sofía Fujimori Iguchi, de Fuerza Popular, obtiene el 49,942%, con un total de 8,974,870 votos. La diferencia entre ambos postulantes es de aproximadamente 20,731 votos, manteniéndose un escenario extremadamente ajustado. La OMPE precisó que aún quedan actas por contabilizar, además de aquellas enviadas al Jurado Nacional de Elecciones para revisión, por lo que el resultado final continúa sin proclamación oficial. El CENAMI informó que el descenso de temperatura en la Sierra Centro y Sur del Perú ocurrió entre el domingo 7 de junio de 2026 y el lunes 8 de junio de 2026, con una duración aproximada de 47 horas. Este evento afectó principalmente a las zonas altoandinas de la Sierra Centro y Sur, incluyendo regiones como Ayacucho, Puno, Cusco y Apurímac. Durante ese

0: presente en el caso Cócteles, relacionado con la investigación a Keiko Fujimori. La medida implica que Pérez no podrá ejercer funciones fiscales durante el periodo establecido, mientras continúa el proceso administrativo en su contra. La defensa del fiscal ha señalado en anteriores oportunidades que estas decisiones forman parte de un contexto de cuestionamientos y controversias dentro del Ministerio Público, mientras que la institución sostiene que el procedimiento sigue su curso conforme a ley. Cenami. Frío extremo afectará a varias provincias de Ayacucho. El Cenami advirtió un descenso de temperatura nocturna de moderada a fuerte intensidad en la región Ayacucho entre el 10 y el 12 de junio de 2026. El fenómeno afectará a 9 provincias de la región, con temperaturas mínimas que podrían descender entre 0 grados Celsius y menos 10 grados Celsius en zonas por encima de los 3.200 metros sobre el nivel del mar y valores cercanos a menos 20 grados Celsius en zonas altas de más de 4.000 metros. El organismo recomienda a la población abrigarse adecuadamente, proteger a niños y adultos mayores y evitar la exposición prolongada al frío para prevenir infecciones respiratorias. Ayacucho, entre las regiones con mayor ausentismo electoral. Ayacucho registró uno de los niveles más altos de ausentismo en la segunda vuelta presidencial del 7 de junio de 2026. Según la OMPE, solo el 63,38% de electores acudió a votar, mientras que el 36,62% no participó en la jornada electoral. Esta cifra ubica a la región entre las que menos participación tuvieron a nivel nacional, por encima del promedio del país, donde la asistencia fue de 75,72%. El ausentismo en Ayacucho supera ampliamente el promedio nacional de 24,28%, lo que genera preocupación, debido a que el voto es obligatorio en el Perú para ciudadanos entre 18 y 70 años. Especialistas señalan que entre las principales causas estaría la desconfianza política, el desinterés ciudadano y las dificultades de acceso en zonas rurales. Escalada de tensión en Medio Oriente afecta a mercados globales. La situación en Medio Oriente continúa agravándose tras nuevos enfrentamientos entre Estados Unidos e Irán, lo que ha generado preocupación internacional. Según reportes, se han registrado intercambios de ataques en zonas estratégicas del Golfo Pérsico, lo que ha elevado el precio del petróleo y generado caídas en las principales bolsas del mundo. La comunidad internacional ha expresado su alarma ante el riesgo de una expansión del conflicto, mientras organismos como la ONU piden el cese inmediato de las hostilidades y el retorno al diálogo diplomático. Inflación en Estados Unidos sube y preocupa a la economía global. En Estados Unidos, la inflación alcanzó 4,2% en mayo de 2026, su nivel más alto en los últimos años, impulsada principalmente por el aumento del precio de la energía debido a la crisis en Medio Oriente. El alza del petróleo ha generado un efecto en cadena en los mercados internacionales, afectando el costo del transporte, alimentos y servicios en varios países. Economistas advierten que si la tensión geopolítica continúa, los bancos centrales podrían verse obligados a mantener o incluso aumentar las tasas de interés, lo que impactaría el crecimiento económico global. Mundial 2026 genera polémica por costos y organización. El Mundial de Fútbol 2026, que se disputará en Estados Unidos, México y Canadá, ha generado controversia antes de su inicio, debido al alto costo de las entradas y la organización del torneo. Se han reportado boletos que alcanzan hasta $30,000, además de críticas por el sistema de precios dinámicos implementado por la FIFA. También existen cuestionamientos por restricciones migratorias en Estados Unidos que han afectado delegaciones deportivas. A pesar de las críticas, el torneo será el más grande de la historia, con 48 selecciones y 104 partidos. La Copa de la Liga 2026 del fútbol peruano iniciará el jueves 11 de junio de 2026, con el arranque de la primera fecha del torneo. Ese día comenzará la competencia que reúne a clubes de la Liga 1 y Liga 2, incluyendo Universitario, Sporting Cristal, Alianza Lima y otros equipos del país. El torneo se desarrollará entre junio y noviembre de 2026 en distintas sedes del Perú, según el calendario oficial de la Federación Peruana de Fútbol.
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6: 9 de la mañana.
7: Y 34.

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1: 9 de la mañana y 44.

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2: 9 de la mañana. Y 53.
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13: OMPE continúa con el procesamiento de actas a nivel nacional. La Oficina Nacional de Procesos Electorales informó que el conteo de la segunda vuelta presidencial registra un avance del 97,316% de actas contabilizadas, con un total de 92,766 actas procesadas a nivel nacional. Según la actualización oficial, el candidato Roberto Helber Sánchez Palomino, de Juntos por el Perú, alcanza el 50,058% de los votos, equivalente a 8,995,601 votos. Por su parte, la candidata Keiko Sofía Fujimori Iguchi, de Fuerza Popular, obtiene el 49,942%, con un total de 8,974,870 votos. La diferencia entre ambos postulantes es de aproximadamente 20,731 votos, manteniéndose un escenario extremadamente ajustado. La OMPE precisó que aún quedan actas por contabilizar, además de aquellas enviadas al Jurado Nacional de Elecciones para revisión, por lo que el resultado final continúa sin proclamación oficial. El CENAMI informó que el descenso de temperatura en la Sierra Centro y Sur del Perú ocurrió entre el domingo 7 de junio de 2026 y el lunes 8 de junio de 2026, con una duración aproximada de 47 horas. Este evento afectó principalmente a las zonas altoandinas de la Sierra Centro y Sur, incluyendo regiones como Ayacucho, Puno, Cusco y Apurímac. Durante ese periodo, se registraron temperaturas nocturnas muy bajas, incluso por debajo de 0 grados Celsius en zonas altas, además de vientos fuertes y mayor sensación de frío. Este tipo de eventos es característico de la temporada de invierno en la Sierra Peruana, donde los descensos de temperatura pueden repetirse en las próximas semanas. Ministerio Público da por concluida la designación de José Domingo Pérez. El Ministerio Público decidió dar por concluida la designación del fiscal José Domingo Pérez en el despacho del equipo especial del caso Lavallato, medida que lo deja fuera de las funciones que venía ejerciendo en investigaciones de corrupción. La decisión fue adoptada por la Autoridad Nacional de Control del Ministerio Público, que resolvió su apartamiento como parte de un procedimiento disciplinario en su contra. Según la resolución, se le atribuyen presuntas irregularidades en su actuación como fiscal, especialmente en el caso Cócteles, relacionado con la investigación a Keiko Fujimori. La medida implica que Pérez no podrá ejercer funciones fiscales durante el periodo establecido, mientras continúa el proceso administrativo en su contra. La defensa del fiscal hace señalado en anteriores oportunidades que estas decisiones forman parte de un contexto de cuestionamientos y controversias dentro del Ministerio Público, mientras que la institución sostiene que el procedimiento sigue su curso conforme a ley. CENAMI. Frío extremo afectará a varias provincias de Ayacucho. El CENAMI advirtió un descenso de temperatura nocturna de moderada a fuerte intensidad en la región Ayacucho entre el 10 y el 12 de junio de 2026. El fenómeno afectará a 9 provincias de la región, con temperaturas mínimas que podrían descender entre 0 grados Celsius y menos 10 grados Celsius en zonas por encima de los 3.200 metros sobre el nivel del mar y valores cercanos a menos 20 grados Celsius en zonas

0: lo que genera preocupación, debido a que el voto es obligatorio en el Perú para ciudadanos entre 18 y 70 años. Especialistas señalan que entre las principales causas estaría la desconfianza política, el desinterés ciudadano y las dificultades de acceso en zonas rurales. Escalada de tensión en Medio Oriente afecta a mercados globales. La situación en Medio Oriente continúa agravándose tras nuevos enfrentamientos entre Estados Unidos e Irán, lo que ha generado preocupación internacional. Según reportes, se han registrado intercambios de ataques en zonas estratégicas del Golfo Pérsico, lo que ha elevado el precio del petróleo y generado caídas en las principales bolsas del mundo. La comunidad internacional ha expresado su alarma ante el riesgo de una expansión del conflicto, mientras organismos como la ONU piden el cese inmediato de las hostilidades y el retorno al diálogo diplomático. Inflación en Estados Unidos sube y preocupa a la economía global. En Estados Unidos, la inflación alcanzó 4,2% en mayo de 2026, su nivel más alto en los últimos años, impulsada principalmente por el aumento del precio de la energía debido a la crisis en Medio Oriente. El alza del petróleo ha generado un efecto en cadena en los mercados internacionales, afectando el costo del transporte, alimentos y servicios en varios países. Economistas advierten que si la tensión geopolítica continúa, los bancos centrales podrían verse obligados a mantener o incluso aumentar las tasas de interés, lo que impactaría el crecimiento económico global. Mundial 2026 genera polémica por costos y organización. El Mundial de Fútbol 2026, que se disputará en Estados Unidos, México y Canadá, ha generado controversia antes de su inicio, debido al alto costo de las entradas y la organización del torneo. Se han reportado boletos que alcanzan hasta $30,000, además de críticas por el sistema de precios dinámicos implementado por la FIFA. También existen cuestionamientos por restricciones migratorias en Estados Unidos que han afectado delegaciones deportivas. A pesar de las críticas, el torneo será el más grande de la historia, con 48 selecciones y 104 partidos. La Copa de la Liga 2026 del fútbol peruano iniciará el jueves 11 de junio de 2026, con el arranque de la primera fecha del torneo. Ese día comenzará la competencia que reúne a clubes de la Liga 1 y Liga 2, incluyendo Universitario, Sporting Cristal, Alianza Lima y otros equipos del país. El torneo se desarrollará entre junio y noviembre de 2026 en distintas sedes del Perú, según el calendario oficial de la Federación Peruana de Fútbol.
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6: 10 y 30.

0: 33
1: y 36.
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2: 10 y 42.

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2: 10
3: y 54.

0: ¡Y el aplauso, señores!
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12: Ok, vamos con esa linda primicia. Iglesia, Claveles de la Cumbia. Esta canción que te va a hacer bailar, gozar y brindar, escúchalo. Se llama Con Locura.

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1: 11 de la mañana
2: y 14.

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4: 11 de la mañana.
3: Y 20.
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4: 11 de la mañana.
3: Y 21.

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7: 11 de la mañana y 30.

0: ¡Gracias, Perú! ¡Hasta pronto!
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5: 11 de la mañana.
2: Y 34.

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1: 11 de la mañana.
2: Y 40.
3: 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Óyalo. Qué linda canción para ustedes.

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4: 11 de la mañana y 44.

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4: 11 de la mañana. Y 48.

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3: 11 de la mañana
4: y 53.

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14: OMPE continúa con el procesamiento de actas a nivel nacional. La Oficina Nacional de Procesos Electorales informó que el conteo de la segunda vuelta presidencial registra un avance del 97,316% de actas contabilizadas, con un total de 92.766 actas procesadas a nivel nacional. Según la actualización oficial, el candidato Roberto Helber Sánchez Palomino, de Juntos por el Perú, alcanza el 50,058% de los votos, equivalente a 8.995.601 votos. Por su parte, la candidata Keiko Sofía Fujimori Iguchi, de Fuerza Popular, obtiene el 49,942%, con un total de 8.974.870 votos. La diferencia entre ambos postulantes es de aproximadamente 20.731 votos, manteniéndose un escenario extremadamente ajustado. La OMPE precisó que aún quedan actas por contabilizar, además de aquellas enviadas al Jurado Nacional de Elecciones para revisión. Por lo que el resultado final continúa sin proclamación oficial. El CENAMI informó que el descenso de temperatura en la Sierra Centro y Sur del Perú ocurrió entre el domingo 7 de junio de 2026 y el lunes 8 de junio de 2026, con una duración aproximada de 47 horas. Este evento afectó principalmente a las zonas altoandinas de la Sierra Centro y Sur, incluyendo regiones como Ayacucho, Puno, Cusco y Apurímac. Durante ese periodo se registraron temperaturas nocturnas muy bajas, incluso por debajo de 0 grados Celsius en zonas altas, además de vientos fuertes y mayor sensación de frío. Este tipo de eventos es característico de la temporada de invierno en la Sierra Peruana, donde los descensos de temperatura pueden repetirse en las próximas semanas. Ministerio Público da por concluida la designación de José Domingo Pérez. El Ministerio Público decidió dar por concluida la designación del fiscal José Domingo Pérez en el despacho del equipo especial del caso Lavallato, medida que lo deja fuera de las funciones que venía ejerciendo en investigaciones de corrupción. La decisión fue adoptada por la Autoridad Nacional de Control del Ministerio Público, que resolvió su apartamiento como parte de un procedimiento disciplinario en su contra. Según la resolución, se le atribuyen presuntas irregularidades en su actuación como fiscal, especialmente en el caso Cócteles, relacionado con la investigación a Keiko Fujimori. La medida implica que Pérez no podrá ejercer funciones fiscales durante el periodo establecido, mientras continúa el proceso administrativo en su contra. La defensa del fiscal ha señalado en anteriores oportunidades que estas decisiones forman parte de un contexto de cuestionamientos y controversias dentro del Ministerio Público, mientras que la institución sostiene que el procedimiento sigue su curso conforme a ley. CENAMI. Frío extremo afectará a varias provincias de Ayacucho. El CENAMI advirtió un descenso de temperatura nocturna de moderada a fuerte intensidad en la región Ayacucho entre el 10 y el 12 de junio de 2026. El fenómeno afectará a 9 provincias de la región, con temperaturas mínimas que podrían descender entre 0 grados Celsius y menos 10 grados Celsius en zonas por encima de los 3.200 metros sobre el nivel del mar y valores cercanos a menos 20 grados Celsius en zonas altas de más de 4.000 metros. El organismo recomienda a la población abrigarse adecuadamente, proteger a niños y adultos mayores y evitar la exposición prolongada al frío para prevenir infecciones respiratorias. Ayacucho, entre las regiones con mayor ausentismo electoral. Ayacucho registró uno de los niveles más altos de ausentismo en la segunda vuelta presidencial del 7 de junio de 2026. Según la OMPE, solo el 63,38% de electores acudió a votar, mientras que el 36,62% no participó en la jornada electoral. Esta cifra ubica a la región entre las que menos participación tuvieron a nivel nacional, por encima del promedio del país, donde la asistencia fue de 75,72%. El ausentismo en Ayacucho supera ampliamente el promedio nacional de 24,28%, lo que genera preocupación, debido a que el voto es obligatorio en el Perú para ciudadanos entre 18 y 70 años. Especialistas señalan que entre las principales causas estaría la desconfianza política, el desinterés ciudadano y las dificultades de acceso en zonas rurales. Escalada de tensión en Medio Oriente afecta a mercados globales. La situación en Medio Oriente continúa agravándose tras nuevos enfrentamientos entre Estados Unidos e Irán, lo que ha generado preocupación internacional. Según reportes, se han registrado intercambios de ataques ataques en zonas estratégicas del Golfo Pérsico, lo que ha elevado el precio del petróleo y generado caídas en las principales bolsas del mundo. La comunidad internacional ha expresado su alarma ante el riesgo de una expansión del conflicto, mientras organismos como la ONU piden el cese inmediato de las hostilidades y el retorno al diálogo diplomático. Inflación en Estados Unidos sube y preocupa a la economía global. En Estados Unidos, la inflación alcanzó 4,2% en mayo de 2026, su nivel más alto en los últimos años, impulsada principalmente por el aumento del precio de la energía debido a la crisis en Medio Oriente. El alza del petróleo ha generado un efecto en cadena en los mercados internacionales, afectando el costo del transporte, alimentos y servicios en varios países. Economistas advierten que si la tensión geopolítica continúa,

0: El fútbol peruano iniciará el jueves 11 de junio de 2026 con el arranque de la primera fecha del torneo. Ese día comenzará la competencia que reúne a clubes de la Liga 1 y Liga 2, incluyendo Universitario, Sporting Cristal, Alianza Lima y otros equipos del país. El torneo se desarrollará entre junio y noviembre de 2026 en distintas sedes del Perú, según el calendario oficial de la Federación Peruana de Fútbol.
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0: Bien, ¿qué tal? Muy buenas tardes, hermanos ayacuchanos. Saludamos a todos nuestros hermanos y compatriotas peruanos quienes están enganchados en los 93.3 de Radio El Pueblo. ¿Qué tal? Muy buenas tardes. Ya nos encontramos hoy miércoles 10 de junio del 2026. Estamos pues en días, ¿no?, de incertidumbre en el ámbito político. Se vive pues una contienda política bastante reñida. Hay distintas posiciones. El país está hoy muy polarizado. Pero estamos aquí para tratar estos temas importantes, hermanos oyentes. Recordemos que el tema político es muy importante, ¿no? Estar informados en el tema económico, en el tema político, ¿no? El tema político es muy importante, entonces lo resaltamos, señoras y señores, jóvenes y señoritas, seguidores del programa El Pueblo Noticias. Bien, entonces, siendo hoy miércoles 10 de junio, dicho estas palabras, vamos a ir a conocer de inmediato los titulares en El Pueblo Noticias.
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0: Bien, señoras y señores, oyentes de Radio TV El Pueblo, titulares en los pueblos, en El Pueblo Noticias. Atención, actas observadas y recuento de votos, el proceso que define el resultado oficial de la segunda vuelta. Así es, las actas observadas y los posibles casos de recuento de votos son parte del proceso que el Jurado Nacional de Elecciones debe resolver antes de proclamar al ganador. En esta

acta. Pues hermanos oyentes de Radio El Pueblo, vamos a explicar qué ocurre con cada acta desde que se cierra la mesa de sufragio hasta la proclamación oficial. Y también la segunda vuelta, pues en este caso el jurado, la JEE, ¿no?, inicia audiencias públicas para recuento de votos. Así es, el jurado electoral, electorales especiales de Bagua, Lambayeque, Chanchamayo y Tambapata programaron las primeras audiencias públicas desde jueves 11 de junio, luego de consignar necesaria la aplicación del mecanismo de recuento de votos de actas electorales observadas de la segunda elección presidencial 2026. Y también, atención a Alfredo Torres, presidente de Ipsos, es probable que los números que estamos viendo ahora se reviertan. En RPP, el presidente de Ipsos Perú, Alfredo Torres, dijo que el avance del conteo de la OMPE se encuentra dentro del margen de error que señaló su casa encuestadora en el conteo rápido que se presentó el último domingo. Con 20 minutos en todo el territorio peruano, estamos en los titulares del Pueblo Noticias. Y también OEA llama a esperar con tranquilidad y paciencia los resultados oficiales de la segunda vuelta electoral. Tal como lo escucha, la misión de observación electoral de la OEA permanecerá en su país supervisando las siguientes etapas del proceso electoral. Y anunció que al concluir su labor presentará un informe con hallazgos y recomendaciones orientadas a fortalecer el sistema electoral peruano. Y también el próximo gobierno deberá priorizar las obras paralizadas y la emergencia por el fenómeno El Niño, advierte Denise Miralles. Así es, el ex ministro de Economía sostuvo que el éxito de la próxima gestión dependerá de colocar a un gestor público con autoridad en el Ministerio de Economía, quien deberá aplicar reformas estructurales y corregir la desarticulación entre los niveles de gobierno. Transparencia sobre conteo rápido de Ipsos. La primera imagen que se vio era un empate estadístico. Owarra Aguapara, secretario general de Transparencia, afirmó que los resultados definidos el domingo reflejaban un empate estadístico entre Keiko Fujimori y Roberto Sánchez, cuyos resultados eran indiscutibles matemáticamente. Asimismo, precisó que las cifras del conteo rápido se mantienen dentro del margen de error presentado inicialmente. Y también, atención, el Ministerio Público dio por concluida la designación de José Domingo Pérez en la Fiscalía. Tal como lo escucha, la Fiscalía de la Nación oficializó el cese de José Domingo Pérez tras la decisión de la Junta Nacional de Justicia de no ratificarlo. El documento firmado por Tomás Aladino Gálvez también señala que el exfiscal registra 98 procesos disciplinarios. Y también en el ámbito internacional, presidenta de comisión ordena la suspensión provisional de Petro como presidente hasta después de elecciones. La presidenta de la Comisión de Investigación y Acusación de la Cámara de Representantes señaló que decidió suspender al mandatario porque la intervención en política está tipificada como falta gravísima y por la jerarquía del disciplinable y trascendencia de la presunta falta.

0: Bertín Enrique Gómez Vela juró como nuevo ministro de Comercio y Exterior y Turismo. Abogado y ex jefe de Vida reemplaza a José Reyes Llanos al frente del Mincetur. La ceremonia de juramentación se realizó en Palacio de Gobierno. Así es, el presidente de la República, José Balcázar, tomó juramento a Bertín Enríquez Gómez Vela como nuevo ministro de Comercio Exterior y Turismo, la Mincetur, en una ceremonia realizada en Palacio de Gobierno. El nombramiento se produce en el marco de una renovación parcial del gabinete ministerial. Bien, señoras y señores, siguiendo en todo el territorio peruano, las 12:24, vamos a una pequeña pausa comercial en la FM y volvemos con estas y más informaciones.
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0: bien, señoras y señores, oyentes de Radio TV El Pueblo, tengan todos ustedes muy buenas tardes nuevamente y saludamos también a los que tal vez recién no se vienen conectando a través de las redes sociales distintas como es Kick, como es Twitch y Facebook. Bien, hermanos oyentes, estamos pues no atravesando una contienda electoral de dos fuerzas, de dos posiciones distintas pues que tenemos en el territorio peruano y en el mundo, ¿no? Recordemos que en el mundo, no solo en el Perú, existen fuerzas políticas, ¿no? De distinta posición ideológica, como partidos pues de partidos políticos de derecha, partidos políticos de centro, partidos políticos de izquierda, ¿no? Y se dice mucho que los modelos pues de izquierda han fracasado en la mayoría pues de estados donde se han implementado. Y por el contrario, donde se han seguido las políticas, pues donde se ha permitido la autonomía, se ha liberado un poco el mercado y no tanto pues estatizar y que el Estado sea el máximo empresario. No, al parecer pues países como Estonia han tenido mejores resultados en estos temas, ¿no? Constitucionales, políticos y económicos. Sí, señoras y señores, hoy vivimos un momento de incertidumbre. Ya estamos cada vez más cerca para pues tener ya, se podría decir de manera virtual, al presidente pues, ¿no? O presidenta interina o interino que va a dirigir estos 5 años el territorio peruano. Independientemente de quién pueda ganar, lo que deseamos o lo que queremos los peruanos de a pie es de que haya estabilidad jurídica, es que haya respeto a los derechos constitucionales que cada ciudadano tenemos, ¿no? Esperemos que la inversión privada no se detenga y siga pues avanzando en el Estado peruano, ¿no? Hace poco y recientemente ya hemos tenido pues una nueva empresa comercial que está cerca pues al terminal terrestre, que ha llegado así como pues este centro comercial que ya lo tenemos en la avenida Cusco. Es importante, ¿no? Creemos nosotros desde esta posición, desde este espacio que nos permite esta casa de comunicación, de podernos dirigir de manera libre, autónoma, independiente, ¿no? Tenemos el libre albedrío de poder dirigirnos y siempre pues todos los que hemos pasado o hemos estado en esta casa de comunicación, periodistas, abogados, locutores, he sabido que a nadie pues se le ha restringido, ¿no?, la libre opinión. Bien, señoras y señores, Roberto Sánchez, hoy vamos a iniciar el programa con el candidato a la presidencia de la República, ¿no? Se muestra desafiante ante un eventual, mi querido oyente, triunfo de Keiko Fujimori. No, defenderemos la victoria popular, es lo que ha aclamado, ¿no? El candidato presidencial de Juntos por el Perú hizo una advertencia en redes sociales, pues, estimados oyentes, en medio de la ajustada segunda vuelta, había denunciado presuntas acciones para alterar la voluntad ciudadana. Ha dicho que no ha presentado, ¿no?, evidencias que respalden sus afirmaciones. Así es, en medio pues de la estrecha disputa electoral que mantiene, hermano oyente, en vilo al país, el candidato presidencial Roberto Sánchez se ha pronunciado a través de sus redes sociales sobre el avance del conteo de votos al pues aspirante de Juntos por el Perú. Ha publicado un mensaje en el que ha asegurado, ¿no?, que defenderá lo que considera una victoria popular. Ha dicho mientras persisten las expectativas por los votos del extranjero y las actas pendientes de procesamiento por parte, pues en este caso, mi querido oyente, de la Oficina Nacional de Procesos Electorales, ¿no?, la OPE. Las declaraciones, entonces, mis queridos amigos, jóvenes y señoritas que nos escuchan, se produce en un contexto de alta polarización que estamos viviendo. Un país en el tema político está muy polarizado el tema, y cuando pues también hay distintas, ¿no?, proyecciones en este caso que comienzan pues a perfilar escenarios favorables para Keiko Fujimori, ¿no?, su contendora en este caso, que es parte de Fuerza Popular. Respecto a la advertencia de Roberto Sánchez, atención, compatriotas, hermanos huamanguinos, a través de su cuenta de X, Sánchez ha difundido un mensaje, pues en este caso, que está dirigido a sus simpatizantes y seguidores, ¿no?, insistiendo en la necesidad de mantenerse vigilantes frente al desarrollo del proceso electoral. Ha dicho: solo el pueblo salva al pueblo, ¿no? Con esperanza y democracia defenderemos la victoria popular. Así entonces se ha pronunciado pues el candidato, hermano oyente, a la presidencia, Roberto Sánchez. Las publicaciones ya fue compartida ampliamente en las redes sociales y ha generado pues diversas reacciones, ¿no?, entre los usuarios que siguen de cerca el conteo oficial de votos. El mensaje también apareció cuando todavía no existen pues resultados, en este caso definitivos, y la diferencia pues entre ambas candidaturas, que continúa siendo reducida. Bien, entonces hay denuncias de presuntas acciones contra la democracia, además de reivindicar lo que considera una victoria ciudadana, ¿no? El izquierdista, hermano oyente, ha denunciado pues la existencia de supuestas acciones orientadas a modificar, en este caso, el resultado electoral, ¿no? Sin embargo, en su pronunciamiento no ha presentado pruebas que sustenten dichas afirmaciones, ni ha precisado quiénes estarían detrás de estas presuntas maniobras. No señala las maniobras y voluntades por torcer la democracia. Encontrarán un frente democrático y contundente contra el autoritarismo. ¡Viva la victoria ciudadana y popular!, agregó, hermanos oyentes, el aspirante por JP a la presidencia. Bien, así están las cosas, bastante polarizadas, hermanos oyentes, en el ámbito, en el de territorio político. Estamos en épocas, ¿no?, de incertidumbre. Algunos hermanos, compatriotas peruanos, ayacuchanos, pues se tienden, ¿no?, también a abrazar una política de izquierdas. Por otro lado, pues en el norte se ha apreciado pues que a lo que se apuesta es a un modelo de derecha, donde se permita la inversión privada y que el Estado pues no sea el máximo empresario, ¿no? Esa es la postura de estas dos corrientes políticas que a lo largo de estos últimos años pues se han estado en disputa respecto a lo que es el poder en el Estado. Y en la hora, en todo el territorio peruano, 12:38, hermanos ayacuchanos, somos el programa El Pueblo Noticias, informando para el Perú y el mundo a través de las distintas redes sociales. Estamos en la página web, como la www.radiodelpueblo.com, transmitiendo en audio y video. Bien, antes pues de irnos a una pequeña pausa comercial en la FM, ya vamos exhortando de todas maneras al público peruano, más allá del resultado que se pueda dar, de la victoria que pueda ser de la izquierda o de la derecha, siempre a mantener la calma, no sean utilizados como carnes de cañón. Yo lo digo así, discúlpeme tal vez el término fuerte, pero creo que debemos ser respetuosos, ¿no?, de lo que pueda suceder. Invocamos, y en todo caso, de querer ejercer cualquier tipo de derecho, lo hagan pues de la manera correspondiente. El Perú ya ha atravesado circunstancias y momentos muy complejos y complicados, y necesitamos nosotros los peruanos seguir creciendo. Necesitamos estabilidad política, necesitamos estabilidad jurídica, Y en ese sentido, ya desde sí, desde Radio El Pueblo de Ayacucho, invocamos a la población ayacuchana a mantener la calma, la tranquilidad. No tenemos, consideramos, al menos mi persona considera que tenemos una constitución buena, una constitución pétrea. El tema de los cambios, modificaciones totales o parciales requiere de un mecanismo complejo y no es sencillo, pues, no hacer un cambio tal vez radical de negro a blanco o blanco a negro. Así que exhortamos a la calma, señoras y señores, y que el Perú siga creciendo. Vamos a la pausa comercial y nosotros volvemos al toque toque.
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0: Bien, señoras y señores, damas y caballeros, somos El Pueblo Noticias, llevando la información relevante en el ámbito político, así es, en todo el territorio peruano, 12:41. ¿Ah? Estamos ya dentro de la página oficial de la OMP, ¿no? Respecto a la elección de la fórmula presidencial, respecto a las actas contabilizadas hasta el momento. Hermano ayacuchano, hermano peruano, estamos ya al 97.824%, ¿no? Un total de actas de 92.766. Así es respecto, pues, a cómo está el porcentaje. Hasta el momento Roberto Sánchez está por encima, por muy poco, pero se puede decir respecto a lo que es Keiko Fujimori, ¿no? Según pues el cuadro que podemos estar apreciando a estas horas de la tarde, Roberto Sánchez está con un 50.016%. No, Keiko Fujimori está con un 49.984%. No, y está pues un poco cerca o cada vez más cerca de lo que es también el candidato Roberto Elbert Sánchez Palomino. Así es, las actas contabilizadas, reiteramos, están en un 97.824%, ¿no? Ya estamos cada vez más cerca para llegar al 100%. Esto todavía tiene un poco, va a tomar un poco de tiempo para ya tener, hermanos ayacuchanos, definido de quién va a asumir tan importante rol en el territorio peruano. Y esperamos, de independientemente cualquiera de estas dos fuerzas que llegue, pues, no a estar como jefe máximo, así es, del Estado, puedan hacerlo bien. Se dice, ¿no? Ya a través de los distintos especialistas, ya sea para Roberto, ya sea para Keiko Fujimori, el tema de la división de las posturas políticas que hay en el territorio peruano, no va a ser sencillo gobernar ni para Keiko ni para el otro candidato. Son posturas totalmente opuestas, distintas, hermanos oyentes, y el Perú, por ello nosotros creemos, está en un tema político bastante polarizado. No, Keiko Fujimori en este caso espera resultados oficiales, hay mucha esperanza, vamos ahora a señalar respecto a ello, ojo, ha dicho que hay mucha esperanza en el voto en el extranjero, ¿no? Y en las actas observadas. La candidata de Fuerza Popular ha pedido prudencia mientras avanza pues el escrutinio de la segunda vuelta, sostuvo que los votos del extranjero, ¿no? Y las actas observadas, hermanos oyentes, podrían pues resultar decisivos para definir al próximo presidente del Perú. Keiko Fujimori, así es, ha afirmado que continúa esperando con cautela los resultados oficiales pues, de la segunda vuelta electoral. Mientras se prosigue pues, el conteo de votos nacionales y extranjeros, la candidata presidencial de Fuerza Popular sostuvo que las actas observadas y los sufragios emitidos fuera del país podrían modificar el desenlace pues, de una contienda que está marcada por una diferencia mínima frente a Roberto Sánchez. Así es, la lideresa entonces de la lideresa fujimorista ha brindado declaraciones cuando aún quedan pues documentos electorales pendientes de contabilización y en medio pues de una creciente expectativa por el cierre definitivo del escrutinio. En ese contexto ha dicho: pido respetar los tiempos de las autoridades electorales antes de proclamar un vencedor. Con mucha prudencia seguimos esperando los resultados, asegura Keiko Fujimori. Durante su pronunciamiento, Fujimori ha recordado que todavía existen votos que no han sido, señoras y señores, incorporados al conteo final y que podría tener un peso determinante en el resultado. De hecho, faltan varias actas por contabilizarse, las que vienen del extranjero y luego las actas observadas. Así es que con mucha prudencia vamos a seguir esperando los resultados, ha manifestado. Así es, entonces la aspirante, hermano ayacuchano, ha señalado, ¿no?, que los análisis, en este caso realizados por especialistas y también personas vinculadas pues, al estudio estadístico de procesos electorales, permiten mantener expectativas favorables para su agrupación política. Así es la información. Entonces, por un lado tenemos la postura pues del candidato Sánchez, por otro lado pues la postura, ¿no?, respecto a lo que se está viviendo de la candidata Fujimori, ¿no? Por un lado pues ya tenemos a un Sánchez que de alguna manera, ¿no?, se muestra desafiante ante un eventual pues triunfo de Keiko Fujimori. Por otro lado vemos a una Keiko Fujimori que exhorta a la calma, ¿no?, a la tranquilidad, y creo que esta es la postura o lo que debería ser la posición de cualquiera de los dos candidatos, hermanos oyentes, ¿no?, porque no podemos generar zozobra dentro de los compatriotas. Son personas importantes, figuras públicas que tienen que tener una postura totalmente distinta, ¿no?, y ejemplar dentro del Estado de Derecho. Bien, la hora en todo el territorio peruano, para nosotros el tiempo es muy importante, hermano ayacuchano, 12:48. 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Bien, nos dicen por interno, vamos a la pequeña pausa comercial y volvemos rápidamente a seguir informando a la población ayacuchana.
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0: Bien, la hora en todo el territorio peruano. Atención, a 12:50 en todo el territorio peruano. Somos el Pueblo Noticias, informando a todo el territorio ayacuchano en el ámbito político y económico. Bien, continuamos con la señora Keiko Fujimori. El señor Roberto Sánchez en su momento ha señalado que él va a respetar los resultados finales, y yo a esa declaración me remito, en lo que ha dicho Keiko Fujimori. No, Keiko Fujimori también se ha pronunciado hace 24 minutos, ha señalado lo siguiente: nos seguimos supervisando la página de la OMP, estamos optimistas, pero también muy prudentes. Vamos a escuchar lo que ha señalado la candidata presidencial.
2: Pero también muy prudente, ¿no? Hemos dicho que vamos a esperar los oficiales, pero sin duda cuando aumenta el conteo, sobre todo de las actas que están viniendo del extranjero, pues nos da mucho aliento.
0: Bien, ahí está entonces, ¿no?, las palabras de la candidata. Y también, ¿no?, ha hablado sobre lo importante que es que hoy los ciudadanos están muy informados, ¿no? Estamos en la época de la digitalización, en la era de la modernización del Estado, estamos en la época de la inteligencia artificial. Hermanos oyentes, vamos a escuchar lo que dice respecto a lo que se viene viviendo en el ámbito político. Escuchemos a la candidata. Adelante, por favor.
2: Con mucha cautela, con mucha responsabilidad. Lo importante es que hoy los ciudadanos están muy informados y las redes sociales permiten pues que la información llegue a todos. Y como diría esta frase muy directa, dato mata relato. Más allá de los comentarios que puedan tener, acá lo importante es lo que señalan las actas, que la voluntad popular se respete. Y son las instituciones de nuestro país las que van a dar ese veredicto. Yo entiendo, bueno, las encuestadoras hacen su trabajo, hacen una predicción, tenía un margen de error y eso hay que entenderlo, ¿no? Por eso, desde un comienzo dijimos, hay un empate técnico, hay que esperar y lo que hay que ver es el conteo final.
0: Bien, ¿no? Importante las palabras de los candidatos, hermanos oyentes. No son palabras, pues, de la candidata Keiko Fujimori. También se ha pronunciado respecto, tras la actualización del resultado de la OMP, ha dicho: tenemos que entender que nuestro país está fragmentado, ¿no?, y vamos a tener que tender los puentes de unidad. Así que eso es lo que se espera, ¿no?, que haya concertación, porque vamos a tener un Senado muy, muy dividido también desde las distintas fuerzas políticas. Y sí o sí van a tener que negociar los partidos políticos, tanto de izquierdas y derechas, si realmente se quiere trabajar para el Perú, dejando las diferencias más allá de las posiciones ideológicas que se pueda tener dentro de estos partidos políticos que han llegado, ¿no?, a ser, en este caso, los padres de la patria, puedan pues tener la capacidad de diálogo, la capacidad de concertar y poder llegar a un buen punto donde pues se pueda, ¿no?, gobernar a favor de la ciudadanía. Pero vamos a escuchar lo que dice pues Keiko Fujimori respecto a este tema. Escuchemos.
2: Nosotros desde el comando de personeros entendíamos que conforme llegaran las actas de los peruanos que viven en el extranjero, faltaban las actas de Loreto y entendemos todavía hay un buen lote de actas observadas. Entonces eso ha mantenido pues la esperanza en nosotros desde un comienzo, ¿no? Pero también tenemos que entender que nuestro país está fragmentado y vamos a tener sobre todo que tender los puentes de unidad.
0: Sobre todo ello, ¿no? Los puentes de unidad. Keiko Fujimori ya de por sí tiene pues una cantidad pues de senadores, no tiene el control absoluto del Senado. Está el señor Rafael López Aliaga, Está pues el partido político, el señor Ricardo Belmont, que ha tenido ya un pacto con Sánchez, ¿no? De ser presidente. Incluso se avisaba a través de las redes sociales de que pues el ex candidato, ¿no? En este caso, el espartano, como se hace llamar, Belmont, ha pedido, ¿no? Una señal pública, abierta a nivel nacional para pues hacer una campaña, entre comillas, de sensibilización, que para mí pues son favores o cuotas políticas que piden, ¿no? Las cuotas de poder que piden los partidos políticos, como es en este caso del autodenominado espartano, ¿no? Ya el señor que tiene pues tiene su edad, es un hombre trajinado en el tema político, pero la negociación, yo hago un poco de crítica en este sentido, pues, ¿no? Al señor Ricardo Belmont, respecto, pues, los pactos no tienen que ser, pues, en beneficio a lo que es mi persona, ¿no? Es decir, yo tengo una fuerza política o voy a tener una fuerza política dentro del Senado y por ende, pues, quiero o deseo tal institución o tal ministerio para el manejo y control de tal institución, el tema del presupuesto o el tema, ¿no? De que se me pueda otorgar, pues, una licencia para poder emitir a nivel nacional como es un canal de televisión. Creo que lo que se busca respecto a las alianzas, hermanos oyentes, es de cómo se van a hacer las políticas públicas a favor de la ciudadanía, de cómo va a ser la gestión pública en base a resultados, en base al valor público, en cómo se va a modernizar el Estado, de cómo vamos a ir sistematizando. Hoy tenemos a una OMPE bastante débil que ha generado su sobra y ha perdido la credibilidad como organización autónoma, como institución. Nosotros, los ciudadanos, al menos mi persona, creemos que esta institución constitucional, que ha sido dirigida por Corbeto, por el señor Burmeo, no Bermejo, han dejado pues una insatisfacción a la hora, pues, no, de dar el tema de cómo se ha llevado el tema electoral. El sistema electoral, por ende, nosotros consideramos desde Radio del Pueblo, ya tiene que pasar a una etapa de modernizar el servicio, de digitalizar el proceso de las elecciones, ¿no? Todavía en el Perú, el tema de la modernización, de la digitalización, de un gobierno digital, está muy lejos a lo que es ya países desarrollados como Estonia y otros muchos países, pues, que siguen, ¿no? La tendencia de lo que hoy significa para el desarrollo del hombre, pues la aplicación de las distintas herramientas, software y programas que permiten, pues, de alguna manera mejorar la eficiencia, ¿no? La eficacia respecto del servicio público, de la administración pública. Entonces, en ese sentido, creemos que las fuerzas políticas tienen que trabajar en temas de diálogo, de conversación, de cómo se va a mejorar el servicio, pues, de estas entes que lamentablemente están todavía administrando de una forma muy arcaica. Entonces, señores, creemos pues que ya de por sí las actuaciones de algunos también candidatos o personajes, en este ex candidatos o personajes como es el señor Ricardo Belmont, ya, ¿no? Antes de ser ya presidente, pues Roberto Sánchez ya se viene negociando. Y ello realmente como ciudadanos debemos ser enfáticos respecto a la crítica y no creemos que esa pues sea la forma correcta de hacer política en el Perú. Deja mucho que desear, ya lo dejamos en vuestra opinión. Bien, señoras y señores, 12:59 minutos en todo el territorio peruano. Nos dicen que tenemos que irnos a una pequeña pausa comercial en la radio y nosotros volvemos con las últimas informaciones relevantes del día aquí en Radio El Pueblo.
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17: OMPE continúa con el procesamiento de actas a nivel nacional. La Oficina Nacional de Procesos Electorales informó que el conteo de la segunda vuelta presidencial registra un avance del 97,316% de actas contabilizadas, con un total de 92.766 actas procesadas a nivel nacional. Según la actualización oficial, el candidato Roberto Helber Sánchez Palomino, de Juntos por el Perú, alcanza el 50,058% de los votos, equivalente a 8.995.601 votos. Por su parte, la candidata Keiko Sofía Fujimori Iguchi, de Fuerza Popular, obtiene el 49,942%, con un total de 8.974.870 votos. La diferencia entre ambos postulantes es de aproximadamente 20.731 votos, manteniéndose un escenario extremadamente ajustado. La OMPE precisó que aún quedan actas por contabilizar, además de aquellas enviadas al Jurado Nacional de Elecciones para revisión. Por lo que el resultado final continúa sin proclamación oficial. El CENAMI informó que el descenso de temperatura en la sierra centro y sur del Perú ocurrió entre el domingo 7 de junio de 2026 y el lunes 8 de junio de 2026, con una duración aproximada de 47 horas. Este evento afectó principalmente a las zonas altoandinas de la sierra centro y sur, incluyendo regiones como Ayacucho, Puno, Cusco y Apurímac. Durante ese periodo se registraron temperaturas nocturnas muy bajas, incluso por debajo de 0 grados Celsius en zonas altas, además de vientos fuertes y mayor sensación de frío. Este tipo de eventos es característico de la temporada de invierno en la Sierra Peruana, donde los descensos de temperatura pueden repetirse en las próximas semanas. Ministerio Público da por concluida la designación de José Domingo Pérez. El Ministerio Público decidió dar por concluida la designación del fiscal José Domingo Pérez en el despacho del equipo especial del caso Lavallato, medida que lo deja fuera de las funciones que venía ejerciendo en investigaciones de corrupción. La decisión fue adoptada por la Autoridad Nacional de Control del Ministerio Público, que resolvió su apartamiento como parte de un procedimiento disciplinario en su contra. Según la resolución, se le atribuyen presuntas irregularidades en su actuación como fiscal, especialmente en el caso Cócteles, relacionado con la investigación a Keiko Fujimori. La medida implica que Pérez no podrá ejercer funciones fiscales durante el periodo establecido, mientras continúa el proceso administrativo en su contra. La defensa del fiscal ha señalado en anteriores oportunidades que estas decisiones forman parte de un contexto de cuestionamientos y controversias dentro del Ministerio Público, mientras que la institución sostiene que el procedimiento sigue su curso conforme a ley. CENAMI. Frío extremo afectará a varias provincias de Ayacucho. El CENAMI advirtió un descenso de temperatura nocturna de moderada a fuerte intensidad en la región Ayacucho entre el 10 y el 12 de junio de 2026. El fenómeno afectará a 9 provincias de la región, con temperaturas mínimas que podrían descender entre 0 grados Celsius y menos 10 grados Celsius en zonas por encima de los 3.200 metros sobre el nivel del mar y valores cercanos a menos 20 grados Celsius en zonas altas de más de 4.000 metros. El organismo recomienda a la población abrigarse adecuadamente, proteger a niños y adultos mayores y evitar la exposición prolongada al frío para prevenir infecciones respiratorias. Ayacucho, entre las regiones con mayor ausentismo electoral. Ayacucho registró uno de los niveles más altos de ausentismo en la segunda vuelta presidencial del 7 de junio de 2026. Según la OMPE, solo el 63,38% de electores acudió a votar, mientras que el 36,62% no participó en la jornada electoral. Esta cifra ubica a la región entre las que menos participación tuvieron a nivel nacional, por encima del promedio del país, donde la asistencia fue de 75,72%. El ausentismo en la Ayacucho supera ampliamente el promedio nacional de 24,28%, lo que genera preocupación, debido a que el voto es obligatorio en el Perú para ciudadanos entre 18 y 70 años. Especialistas señalan que entre las principales causas estaría la desconfianza política, el desinterés ciudadano y las dificultades de acceso en zonas rurales. Escalada de tensión en Medio Oriente afecta a mercados globales. La situación en Medio Oriente continúa agravándose tras nuevos enfrentamientos entre Estados Unidos e Irán, lo que ha generado preocupación.

0: mantener o incluso aumentar las tasas de interés, lo que impactaría el crecimiento económico global. Mundial 2026 genera polémica por costos y organización. El Mundial de Fútbol 2026, que se disputará en Estados Unidos, México y Canadá, ha generado controversia antes de su inicio, debido al alto costo de las entradas y la organización del torneo. Se han reportado boletos que alcanzan hasta $30,000, además de críticas por el sistema de precios dinámicos implementado por la FIFA. También existen cuestionamientos por restricciones migratorias en Estados Unidos que han afectado delegaciones deportivas. A pesar de las críticas, el torneo será el más grande de la historia, con 48 selecciones y 104 partidos. La Copa de la Liga 2026 del fútbol peruano iniciará el jueves 11 de junio de 2026, con el arranque de la primera fecha del torneo. Ese día comenzará la competencia que reúne a clubes de la Liga 1 y Liga 2, incluyendo Universitario, Sporting Cristal, Alianza Lima y otros equipos del país. El torneo se desarrollará entre junio y noviembre de 2026 en distintas sedes del Perú, según el calendario oficial de la Federación Peruana de Fútbol.
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0: Bien, damas y caballeros, la hora en todo el territorio peruano, 1:16. Vamos a continuar con la información y respecto a Sahin. Te ha dicho, el sur del Perú siempre vota por sus verdugos, ¿no? Pues en este caso, la señora Mari Carmen Esjó expone la triste realidad de Ayacucho, ¿no? Uno de los departamentos más golpeados por el terrorismo y quienes han votado mayoritariamente por un partido que lleva pues en su plancha presidencial miembros vinculados a quienes sembraron el terror en sus tierras en los 80s y los 90s. Escuchemos.
1: No se podía ni siquiera viajar, era impensable. Te decían Ayacucho y decían, tú quieres morir, ¿de verdad? Porque los terroristas se habían enquistado en esos puntos del país. Mira cómo han votado en Ayacucho. Claro, por el hecho de que en Ayacucho hayan votado más por Sánchez que por la señora Keiko, no significa en lo absoluto de que a todos vayamos a generalizar. Pero una gran parte de Ayacucho, o sea, es que un 79.247% votó por Sánchez. Pero la pregunta está, si el expresidente Alberto Fujimori terminó, acabó, combatió el terrorismo, y ahora dices, ¿por qué van a votar por alguien con vínculos con el terrorismo que les hizo tanto daño también a ellos? ¿Por qué? ¿Por qué mejor no votar por alguien que por lo menos tiene en sus filas a personas que han combatido el terrorismo? No lo logro entender.
0: Bien, ahí las palabras, pues, señoras y señores, de... Pues, no, Mari Carmen Esjó. No, y se ha pronunciado
2: dejando
0: fuerte,
2: los mudos,
0: ¿no?,
2: en su propio territorio.
0: También tenemos...
1: Votan y votan y por lo mismo.
0: También tenemos más palabras, ¿no?, respecto a si gente nos dice. Así que vamos a escucharla antes de la opinión. Dale, por favor.
1: Todo esto sucede. ¿Por qué votan? ¿Por qué votan de esa manera? Porque no hay presencia del Estado. El gobierno debería de estar presente, como lo hacía el expresidente Alberto Fujimori. Él se iba a los pueblitos, se quedaba ahí hasta que la gente pueda tener lo que tenga. Se instalaba 10, una semana, 15 días. No, vienen aquí, me hacen la obra. No, pero usted no puede hacer eso. No, firma el papel para que se pueda hacer. Pum, pam, firmaban, iba, llegaba. Cuando se tenían que trabajar en las carreteras, la carretera Huancayo, él se aparecía en la madrugada. Él llegaba en la madrugada y todos saltaban corriendo. No, tiene que seguir trabajando porque esto tiene que avanzar. Él era así. Hubo presencia.
0: Bien, ahí las opiniones, pues, de los distintos, ¿no? Pues analistas, hermanos oyentes, en este caso Mari Carmen Esjó, afirma que el Perú necesita con urgencia un presidente presente, quien está realmente involucrado, esté constantemente monitoreando, pues, los avances de todas las regiones del país, tal como sucedió en el gobierno de Alberto Fujimori. Su opinión.

Y yo me pregunto, ¿no? Hoy la presencia de Balcázar, del actual presidente de la República, ha sido muy silenciosa. Pareciera que no tenemos un presidente de la República. Pareciera que el señor está, pues, en sus laureles, durmiendo y no gobernando. Y ese, pues, preocupante, porque lo que necesitamos es justamente un gobernante probo, un gobernante que, pues, esté aquí, que esté allá, ejecutando, ¿no? Llevando, pues, al país a un desarrollo como es lo que se pide y se demanda, pues, desde los distintos territorios del, pues, Estado peruano. Así está la situación, hermanos oyentes, hermanos ayacuchanos, muy polarizado. Vamos a pedir, por favor, a ver, actualizar el tema de la OMPE. Está ya en 97.827%. Ya vamos a entrar al 98, ¿eh?, por ciento de actas contabilizadas. Hay todavía, pues, no un margen corto entre Sánchez y Keiko Fujimori. Sea cual sea el resultado, nosotros desde Radio El Pueblo hemos exhortado y volvemos a exhortar a la población a no seguir polarizando el país, a respetar lo que se tenga que respetar, y las cosas que se tengan que hacer, se tienen que hacer por las vías judiciales, no por las entes correspondientes quienes administran justicia. El Perú necesita avance. Más allá de que, pues, si un partido político, ya sea de izquierda o de derecha, entre al poder, lo que el peruano de a pie quiere es estabilidad. Quiere seguir abriendo su tienda, quiere seguir vendiendo, porque el microempresario, el comerciante vive del día a día, tiene que pagar local, tiene que pagar la luz, tiene que pagar el agua. No son, pues, tal vez como los funcionarios, ¿no?, que dependen del Estado, de un color político, de quién gane o quién no gane para, pues, el tema de los puestos del trabajo. Y hacen, pues, no toma de pistas y carreteras porque no están contentos, porque no han sido su partido no ha sido beneficiado, ¿no? Y el quien, pues, se paga los rotos somos los independientes, los que trabajamos el día a día, los que tenemos que pagar impuestos, los que tenemos que pagar luz, agua y una infinidad de cosas que son altas, ¿no? El tema de los locales. Entonces, exhortamos a pensar en la mayoría de los peruanos, señores políticos, ya sean ustedes de izquierda, ya sean ustedes de derecha, sean los más revolucionarios del mundo, pero por favor, no podemos generar el caos, no podemos incitar a los jóvenes a salir a violentar a los negocios, a las empresas, generar terror. No, porque ellos sí, para mí, es terror. Hay que ejercer el derecho, sí, ¿no? La protesta, sí, pero conforme mandan las leyes, ¿no? Donde inician sus derechos, también inician las del otro. Bien, señoras y señores, la hora en todo el territorio peruano, 1:23. El Ministerio Público ha oficializado ya la salida de José Domingo Pérez, ¿no?, para tras la decisión de la Junta Nacional de Justicia. Así es, el Ministerio Público ha oficializado ya la salida, pues, de José Domingo Pérez, que no tuvo resultados con Keiko Fujimori, y que hoy el señor es todo un político, a un político de izquierda, pero de haber sabido, ¿no?, que el señor, pues, le gustaba la política, debió, pues, sí, hacer su carrera como político, ¿no?, y no como fiscal. Recordemos que la carrera fiscal o judicial lleva o conlleva que como profesional tienes que ser neutro, pues tú no puedes perseguir por años y años y no poder sustentar y no poder, ¿no?, sustentar de manera concreta, clara, respecto al delito que estás, pues, entre comillas, siguiendo o imputando. Muy pésima la gestión, lamento realmente yo ver a un personaje, ¿no?, de este nivel, si podría decirlo así, que claramente, ¿no?, hoy está en la política y está en una corriente política que, bueno, podemos respetar que en el Perú existan izquierdas, existan partidos de centro, de derecha, pero, señores, la carrera fiscal, la carrera judicial no se puede.
manchar con la política. La política es para servir, no para servirse. No, si uno se mete en una institución, no es para perseguir a un político, ya sea de izquierda, ya sea de derecha, o ya sea de centro. No es para el tema de la persecución, señores. Recuerden, y siempre lo he dicho, el tema de los cargos públicos es un cargo eventual, es un cargo, es un poder efímero. Un día estás arriba y el otro día no, es así. En el tema del Estado no es algo seguro, no es algo tuyo, no es algo propio. El poder, recuerden, es efímero. Así como se sube, también se baja. Pero el trabajo, la labor de José Domingo Pérez, yo sí soy muy enfático. Un profesional que está dentro de una organización importante no se puede mover. Lo decía Hans Kelsen incluso, ¿no? El tema del Estado, ¿no? No podemos pues contaminarlo con el tema político. Uno puede tener su colorcito, no puede tener su camisita naranja, puede tener su camisita rojito o verdecito, el color que uno quiera, pero a la hora de ejercer la función pública, a la hora de representar una institución pública, hay que tener un poco más de ¿no? Pero bueno, ahí está pues el tema de José Domingo Pérez, que hoy pues ha terminado sin pena ni gloria, para mí, ¿no? Esa es la crítica pues que puedo hacer en este caso constructiva de la primera Fiscalía Provincial Corporativa, en este caso especializada en delitos de corrupción de funcionarios de Lima, ¿no? Luego de que la Junta Nacional de Justicia decidiera no ratificarlo en el cargo, ¿no? La medida fue formalizada mediante una resolución firmada pues por el fiscal de la Nación, Tomás Gálvez, ¿no? Y tiene efectos desde el pasado 2 de abril del 2026. Entonces, la Fiscalía ejecuta la decisión, pues, ¿no? En este caso, adoptada por la JNJ, señoras y señores, así está la situación. Ya, bueno, está en su criterio, si para usted, hermano ayacuchano, y se respeta las posiciones, opiniones diversas que existe en el Perú, sí ha sido pues un brillante, o no ha sido un brillante fiscal, José Domingo Pérez. Bien, señoras y señores, no hay tiempo para más. 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Bien, gracias por la fiel sintonía. Los invitamos a que sigan en Radio del Pueblo de Ayacucho, señoras y señores, porque ya se viene a Radio Congreso para que sigan manteniéndose informados.

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8: días, bienvenidos al programa Al Día con el Congreso. Les saluda Edgar Gamarra en los controles y Felipa Barriga para darles las informaciones desde el Congreso de la República. Estos son nuestros principales titulares. Hoy salió publicado 4 nuevas leyes impulsadas por el Congreso de la República, destacando los de saneamiento de límites. En audiencia pública en Piura, la Comisión de Pueblos Andinos impulsa derechos territoriales y además aprueban un dictamen que protege los glaciares de Chumbivilcas en Cusco, declarando de interés nacional la creación de una reserva hídrica. La Comisión de Salud aprobó por mayoría el predictamen que busca fortalecer la protección de los derechos de la mujer durante la atención ginecológica, obstétrica y perinatal en los establecimientos de salud. Y la Comisión de Educación aprobó el proyecto de ley que crea la Universidad Nacional Autónoma Intercultural de Chaupihuaranga en el departamento de Pasco, estableciendo los mecanismos de financiamiento y la creación de su comisión organizadora. La Comisión de Pueblos Andinos, Amazónicos y Afroperuanos aprobó el dictamen que protege los glaciares del sector Curasma en Cusco, prohíbe las actividades mineras en la zona y plantea la creación de una reserva hídrica para preservar las fuentes de agua y la biodiversidad. En el último quinquenio, el Ejecutivo expidió 227 decretos legislativos, sobre los cuales el Congreso ejerce un control político para verificar que estas normas cumplan con los límites, plazos y materias de determinación, manifestó así el congresista Arturo Alegría. Y pasamos rápidamente al desarrollo de nuestra información. El Diario Oficial El Peruano publicó las siguientes leyes impulsadas desde el Congreso de la República. La ley número 32636, ley de saneamiento de límites de la provincia de Talara y algunos de sus distritos del departamento de Piura. Asimismo, la ley 32637, ley de saneamiento de límites y tramos de los distritos de la provincia de Pachitea del departamento de Huánuco. También salió publicada la ley número 32638, ley que crea la Universidad Intercultural Tecnológica de Espinar en el distrito de Yauri, provincia de Espinar, departamento del Cusco. Y otra ley que se da es la ley número 32639, ley que crea la Universidad Nacional Agraria Juan Velasco Alvarado de Majes en el distrito de Majes, provincia de Cayoma, departamento de Arequipa. Estas fueron las leyes publicadas por el Diario Oficial El Peruano el día de hoy. Y asimismo, la Comisión de Pueblos Andinos, la Comisión impulsó la conservación de glaciares y el fortalecimiento de las comunidades campesinas durante una audiencia pública realizada en Piura. Escuchemos el siguiente informe.
9: La Comisión de Pueblos Andinos, Amazónicos y Afroperuanos, Ambiente y Ecología, presidida por la congresista Silvana Robles Araujo, aprobó el dictamen que promueve la protección y conservación de los glaciares del sector Curasma en la cordillera Huanzo, provincia de Chumbivilcas, Cusco. La propuesta busca preservar los recursos hídricos, la biodiversidad y los ecosistemas asociados, además de prohibir actividades de exploración y explotación minera en la zona. Asimismo, declara de interés nacional la creación de una reserva hídrica destinada a garantizar la conservación de las fuentes de agua que benefician a comunidades campesinas y pueblos indígenas. De otro lado, la Comisión realizó en el distrito de Tayán, Piura, la cuarta audiencia pública sobre el fortalecimiento de los derechos colectivos de la comunidad campesina San Juan Bautista de Catacaos, donde participaron autoridades, dirigentes comunales y representantes del Ejecutivo.
10: Pero debemos reconocer que este no es el final del camino, sino el punto de partida para poder exigir el disfrute efectivo de nuestros derechos colectivos, de nuestra seguridad jurídica, de nuestra justicia intercultural y participación real. El territorio, hermanos, no puede ser visto como una extensión de tierra para una comunidad campesina y originaria, sino que el territorio es memoria, es identidad, es organización comunal, productiva, cultural, cultural y, por supuesto, también el futuro. Es por ello que los problemas vinculados a titulación, la defensa de territorios comunales, el tráfico de tierras, las inscripciones registrales, la justicia y la actuación del Estado no pueden tratarse de simples trámites.
9: Durante la jornada se abordaron temas relacionados con la titulación de territorios ancestrales, el reconocimiento de derechos colectivos, la protección del medio ambiente y el saneamiento físico legal de tierras comunales. Los participantes solicitaron impulsar proyectos de irrigación, mejorar la seguridad jurídica sobre sus territorios y fortalecer los mecanismos de protección para los defensores ambientales.
11: Esto en un caso muy emblemático, el caso de 10.000 hectáreas. Pasó ahí que la comunidad pudo inscribir sus tierras, pero al siguiente año pasaron a nombre de empresas privadas. Este es el caso Sodalicio, que ha llegado hasta oídos del Papa y hasta el mismo Papa Francisco o el mismo representante de la Iglesia tome acciones. Pero ¿qué acciones ha tomado el Estado o los entes que vigilan, que deberían vigilar o velar por derechos de comuneros y de comuneras de toda nuestra, de todo nuestro Perú? Nada, nada.
9: Asimismo, el viceministro de Interculturalidad, Percy Barrenzuela Bombilla, destacó la incorporación de la comunidad campesina San Juan Bautista de Catacaos a la base de datos oficial de pueblos indígenas u originarios del Ministerio de Cultura. Reconocimiento que fortalece el ejercicio de sus derechos colectivos y su relación con el Estado.
12: Con más información en Al Día con el Congreso, edición matinal. Y la Comisión de Salud y Población aprobó 4 dictámenes que promueven el uso de tecnologías sanitarias, la protección de los derechos de las mujeres y la prevención de riesgos en la salud pública.
13: Por unanimidad fue aprobado el dictamen recaído en 2 proyectos de ley de autoría de la congresista Ana Segarra y Diego Bazán, que proponen promover el uso del desfibrilador externo automático en establecimientos con aforo masivo. Previamente a la aprobación del dictamen, el congresista Diego Bazán brindó más detalles sobre la importancia de esta propuesta legislativa.
14: Nace de una realidad preocupante. Miles de peruanos sufren cada año eventos cardíacos súbitos en espacios públicos y privados, donde la atención inmediata puede marcar la diferencia entre la vida y la muerte. Sin embargo, en muchos de estos lugares no existen los equipos mínimos necesarios para responder oportunamente a una emergencia de esta naturaleza. Nuestra propuesta establece la obligación de contar con desfibriladores externos automáticos, conocidos como DEA, en establecimientos de concurrencia masiva, centros comerciales, aeropuertos, puertos, terminales terrestres, gimnasios y entidades que atiendan diariamente a cientos de ciudadanos.
13: Asimismo, en favor de fortalecer el acceso oportuno y disponibilidad de tecnologías sanitarias para la atención integral de las enfermedades huérfanas y raras, los integrantes a la Comisión de Salud aprobaron el dictamen recaído en el proyecto de ley 14497. En la sesión presidida por la congresista Magaly Ruiz, también se aprobó el dictamen que propone modificar la ley que regula la comercialización, consumo y publicidad de bebidas alcohólicas a fin de prevenir los riesgos para la salud de las mujeres gestantes, niños y adolescentes. En otro momento de la sesión de la Comisión de Salud, también se puso a debate la propuesta legislativa que propone modificar la ley para prevenir, sancionar y erradicar la violencia contra las mujeres y los integrantes del grupo familiar y la Ley General de Salud, con la finalidad de fortalecer la protección de los derechos de las mujeres durante la atención ginecológica, obstétrica y perinatal en los establecimientos de salud. La propuesta legislativa fue aprobada con cargo a redacción a solicitud de la congresista Sigrid Bazán y el parlamentario Ernesto Bustamante.
15: Incluir lo siguiente, abro comillas, recibir atención integral, prioritaria y libre de interferencias en situaciones de emergencia ginecobstétrica, garantizándose la reserva y confidencialidad de la información conocida en el marco de la atención médica.
13: Seguidamente, los integrantes a la Comisión de Salud que preside la congresista Magaly Ruiz aprobaron la cuestión previa del dictamen que propone la Ley del Ejercicio Profesional de Nutricionista Peruano.
12: Otro momento, la Comisión de Salud presentó su informe final, resaltando el trabajo conjunto en favor de la salud pública, con 11 leyes publicadas, 98 dictámenes aprobados que atienden las principales necesidades del país.
13: Tras el debate y votación de 6 dictámenes, la presidenta de la Comisión de Salud, Magaly Ruiz, expuso el informe de cierre de la legislatura ordinaria 2025-2026.
16: A lo largo de estas dos legislaturas ordinarias del periodo anual de sesiones 2025-2026, la Comisión ha llevado a cabo 20 sesiones ordinarias y 6 sesiones extraordinarias, una de ellas de manera descentralizada en el departamento de Ucayali.
13: La presidenta de la Comisión de Salud informó que la Comisión desarrolló sus funciones sustentándose a los objetivos recogidos en su plan de trabajo.
16: La Comisión buscó atender las principales y más urgentes necesidades de la salud pública, así como los temas priorizados por los miembros de la Comisión. Asimismo, también se trató de llevar el trabajo de representación y el control político a diversas localidades en el ámbito nacional y en las zonas más vulnerables.
13: Narró que este 9 de junio de 2026 la Comisión de Salud cierra su gestión con 11 leyes publicadas y una autógrafa pendiente de promulgación, además de 98 dictámenes aprobados.
16: Sin lugar a dudas, significa la mayor producción legislativa durante el quinquenio, labor que ha sido posible con su activa participación, con sus aportes y con sobre todo con las observaciones que nos han alcanzado y que ha posibilitado lograr este hito y comparto con cada uno de ustedes.
13: Mencionó que entre los dictámenes aprobados se encuentran la ley que declara de necesidad e interés nacional la implementación y mejoramiento de establecimientos y servicios de salud en los departamentos de Apurímac, Cajamarca, Cusco, Huánuco, Ica, Lambayeque, Lima, Loreto, Madre de Dios, Piura, San Martín, Tacna y Tumbes, que se convirtió en ley 32466. También se encuentra la ley que modifica la ley de urgencia médica para la detección oportuna y atención integral del niño, niña y adolescente,
16: a fin de fortalecer el cuidado integral de los derechos de los pacientes.
13: Además de la ley de promoción y prevención en salud mental para niños, niñas y adolescentes, el cual tiene como objeto establecer un marco para el fortalecimiento de capacidades dirigidas a proteger y mejorar la salud mental de niños, niñas y adolescentes en su interacción de entornos digitales, entre otras importantes leyes en favor de toda la ciudadanía a nivel nacional.
16: Hemos llevado a cabo nuestras funciones constitucionales y reglamentarias, buscando que nuestra gestión respete la eficiencia, disciplina en el manejo de los recursos públicos y la amplia participación de sus miembros, a fin de alcanzar las metas atrasadas y superar cuando esta ha sido posible.
13: De esta manera, la parlamentaria Magaly Ruiz dio por culminada la sesión de la Comisión Ordinaria de Salud y Población, agradeciendo también a todo su grupo de trabajo.
12: Ahora en Al Día con el Congreso ya estamos en contacto con Andrea Mezquita para que nos presente la agenda parlamentaria para el día de hoy. Adelante, Andrea.
17: Muchas gracias, compañeros. Les damos a conocer la agenda parlamentaria para hoy, que inicia desde temprano con la sesión extraordinaria de la Subcomisión de Control Político, que tiene en agenda debatir y votar el preinforme recaído en el Decreto Legislativo 1523, decreto legislativo que modifica el Código Tributario. Además, por la mañana también se va a llevar a cabo la sesión extraordinaria de la Comisión Especial Seguridad Ciudadana, que tiene como agenda a la aprobación del informe final de la Comisión Especial Multipartidaria de Seguridad Ciudadana perteneciente al periodo legislativo 2021-2026. Además, durante la mañana se va a llevar a cabo la sesión extraordinaria de la Comisión Especial CESIP OCDE, que tiene también programado votar la aprobación del informe final 2021-2026 de la Comisión Especial de Seguimiento de la Incorporación del Perú a la Organización para la Cooperación y el Desarrollo Económico, para su posterior remisión al Pleno del Congreso de la República y aprobación final. Durante la mañana también está programado, compañeros, que se realice la sesión de la Comisión de Presupuesto, que tiene como invitado al ministro de Economía y Finanzas, el señor Rodolfo Acuña. El tema es la sustentación del proyecto de ley 14660, proyecto que modifica el decreto legislativo del Sistema Nacional de Contabilidad respecto al Consejo Normativo de Contabilidad y la elaboración de la Cuenta General de la República. pero además, compañeros, se va a llevar a cabo también por la mañana la sesión descentralizada de la Comisión de Fiscalización, que tiene como invitado a un representante de la Contraloría General de la República. El tema a tratar es el mejoramiento y ampliación de los servicios educativos de nivel primaria y secundaria con jornada escolar completa de la institución educativa CAP-FAP José Abelardo Quiñones del Centro Poblado La Joya en el distrito de Tambopata, provincia de Tambopata, región Madre de Dios. Bien, y también se va a desarrollar por la tarde la sesión de la Comisión Especial para elaborar el nuevo Código Penal. Va a tratar con respecto a la aprobación del informe final de la Comisión Especial Multipartidaria encargada de elaborar un nuevo Código Penal actualizado, recogiendo el trabajo existente de las comisiones anteriores. Una comisión especial que está presidida por el congresista Américo Gonza. Bien, estas son algunas de las actividades y eventos que se van a realizar según la agenda parlamentaria de hoy. Adelante, compañeros en estudios.
12: Seguimos con más información en Al Día con el Congreso, edición matinal. La Comisión de Vivienda aprobó por mayoría el predictamen que aprueba la Ley del Servicio Universal de Agua Potable y Saneamiento respecto de la regularización económica de los servicios de agua potable y saneamiento. Escuchemos el siguiente informe.
18: Ley del Servicio Universal de Agua Potable y Saneamiento, con la finalidad de fortalecer el rol regulador de la Superintendencia Nacional de Servicios de Saneamiento, SUNAS. Al momento de establecer las tarifas de agua y saneamiento, se fundamenta en la necesidad de corregir los efectos negativos de los incrementos tarifarios en los servicios de agua y saneamiento, los cuales, según la SUNAS, están afectando especialmente a personas en situación de pobreza, al no exigir metas de gestión de la CPS. Por lo tanto, se propone modificar el Decreto Legislativo 280, que devolverá a la SUNAT sus competencias y herramientas necesarias para ejercer su función de regulación económica de manera técnica en línea con las recomendaciones efectuadas por la OPTE. Se puede verificar que su finalidad es corregir las desviaciones legales que se alejan ordenadamente del ordenamiento establecido en la LOPE, de las modificaciones incluidas a través del Decreto Legislativo 21620, que modificó el Decreto Legislativo 1280, Decreto legislativo que aprueba la Ley Marco de la Gestión y Prestación de los Servicios de Saneamiento. En ese sentido, el presente dictamen pretende abordar las principales desviaciones identificadas como son incremento irracional de las tarifas de agua y saneamiento. La normativa vigente permite que las empresas prestadoras de servicios trasladen a los consumidores no solo los costos operativos, sino también los gastos derivados de las multas, laudos y procesos judiciales. Esto implica que los usuarios deben cubrir ineficiencias de gestión empresarial, lo cual no fomenta la eficiencia en la gestión de las empresas prestadoras y traslada el costo de dicha ineficiencia a los usuarios de los servicios públicos. Menoscabo de la autonomía de la SUNAS. Al trasladar las competencias de la Superintendencia Nacional de Servicios de Saneamiento, SUNAS, la facultad de definir los componentes y factores que inciden en la regulación económica, específicamente incorporando criterios para definir la tarifa que será cobrada al usuario. En ese sentido, se traslada a un órgano político una competencia de carácter técnica, que al ser ejercida por el regulador, cautela la asignación de recursos a las empresas prestadoras, pero sin afectar al usuario.
12: En otro momento, los integrantes de la comisión aprobaron por mayoría el predictamen que busca fortalecer las competencias de la Superintendencia Nacional de Bienes Estatales y garantizar la eficiencia en la gestión del saneamiento y transferencia de inmuebles para proyectos de infraestructura.
18: El presente dictamen tiene por finalidad fortalecer la eficiencia, coherencia institucional y seguridad jurídica en la gestión de los bienes estatales destinados a la ejecución de proyectos de infraestructura declarados de necesidad pública, interés nacional, seguridad nacional y o de gran envergadura, mediante la restitución de competencias a la Superintendencia Nacional de Bienes Estatales dentro del procedimiento especial regulado por el artículo 41 del Decreto Legislativo 1192. El régimen especial previsto en dicha norma fue concebido como un mecanismo excepcional orientado a garantizar la disponibilidad oportuna de predios e inmuebles estatales requeridos para la ejecución de proyectos declarados de necesidad pública, interés nacional o de gran envergadura. Su diseño normativo respondió a los principios de celeridad, eficacia, simplicidad administrativa y predictibilidad, buscando reducir obstáculos burocráticos y asegurar una actuación coordinada con el Estado en favor de la inversión pública y el desarrollo nacional. La Superintendencia Nacional de Bienes Estatales es el ente rector del Sistema Nacional de Bienes Estatales, encargado de normar y supervisar las acciones que realicen las entidades que conforman el mencionado sistema en materia de adquisición, disposición, administración y registro de los bienes estatales a nivel nacional, así como de ejecutar dichos actos respecto de los bienes estatales que se encuentran bajo su competencia, procurando optimizar su uso y valor conforme al texto único ordenado de la Ley 29.151, Ley General del Sistema Nacional de Bienes Estatales, aprobado mediante Decreto Supremo 019-2019 Vivienda y su reglamento aprobado con el Decreto Supremo 008-2021 Vivienda. En ese contexto, con el presente dictamen, se busca restablecer la eficiencia, la coherencia institucional y la unidad de gestión en el saneamiento, administración y transferencia de bienes estatales, elementos indispensables para garantizar la ejecución oportuna de obras de infraestructura de interés público.
8: El presidente de la Comisión de Constitución, el congresista Arturo Alegría, manifestó que durante el último quinquenio parlamentario se otorgaron en 5 oportunidades facultades al Ejecutivo para legislar y como resultado este expidió 227 decretos legislativos sobre los cuales el Congreso ejerce un control político. Dijo también que en ese sentido la labor de la Comisión de Constitución ha sido fundamental para verificar que esos decretos hayan sido dados dentro de los límites, plazos y materias determinadas por el Congreso.
19: La Comisión ha procurado realizar con el mayor rigor y diligencia el estudio y análisis de constitucionalidad del mayor número posible de decretos legislativos emitidos por el Poder Ejecutivo en ejercicio de las facultades legislativas delegadas por el Congreso de la República. Cabe recordar que durante el presente quinquenio parlamentario y en atención a los distintos cambios presidenciales ocurridos en dicho periodo, el Congreso de la República otorgó hasta en 5 oportunidades facultades para legislar al Poder Ejecutivo. Como resultado de tales delegaciones, se expidieron 227 decretos legislativos respecto de los cuales corresponde ejercer el control político previsto en el artículo 104 de la Constitución Política del Perú y el artículo 90 del Reglamento del Congreso. En ese sentido, la labor de esta comisión ha resultado fundamental para verificar que las facultades delegadas al Ejecutivo hayan sido ejercidas dentro de los límites, materias y plazos establecidos por el Congreso, garantizando así el respeto del principio de separación de poderes, la supremacía de la Constitución y el adecuado equilibrio institucional del Estado.
8: Y la Comisión de Educación aprobó por mayoría el proyecto de ley 14371 que crea la Universidad Nacional Autónoma Intercultural de Chaupiguaranga en la provincia Daniel Alcides Carrión, departamento de Pasco, estableciendo los mecanismos de financiamiento y la creación de su comisión organizadora.
20: Se crea la Universidad Nacional Autónoma Intercultural de Chaupiguaranga, UNAICHA, persona jurídica de derecho público interno, con sede en el distrito de Chacayán, de la provincia Daniel Alcides Carrión, del departamento de Pasco. Artículo 2. Naturaleza, régimen y ubicación. La Universidad Nacional Autónoma Intercultural de Chaupiguaranga está conformada por las facultades, departamentos académicos, escuelas profesionales, unidades de investigación y unidades de posgrado que sean aprobados al momento de establecer su régimen académico, los cuales tienen por finalidad cumplir con lo dispuesto en la Ley 30.220, Ley Universitaria, promover disposiciones complementarias finales primera. Implementación y financiamiento. El funcionamiento e implementación de la Universidad Nacional Autónoma Intercultural de Chaupi-Huaranga, UNAICHA, creada mediante la presente ley, se financian con recursos directamente recaudados. Dones y legados, cooperación nacional e internacional y recursos necesarios y progresivos gestionados ante el Ministerio de Economía y Finanzas, el Ministerio de Educación, el Gobierno Regional de Pasco y la Municipalidad Provincial de Daniel Alcides Carrión, con cargo al presupuesto del ejercicio fiscal correspondiente al año siguiente de su aprobación. Segunda, comisión organizadora. El Poder Ejecutivo, a través del Ministerio de Educación, designa a la comisión organizadora encargada de aprobar los documentos de gestión administrativa, académica e institucional de la Universidad Nacional Autónoma Intercultural de Chaupi-Huaranga, conforme con la Ley 30.220, Ley Universitaria.
0: Y a esta hora ya está con nosotros Julio Quispe para darnos la información en nuestra lengua materna, el quechua. Ya está Simin Chiscuna.
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0: Este programa se escucha en las regiones del país gracias a las siguientes emisoras: Radio Inca Tropical de Abancay, Apurímac; Radio TV Shalom Plus de Tingo María; Radio Las Vegas de Mollendo, Arequipa; 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Radio Victoria en el centro poblado de Chumbes en Huamanga, Ayacucho; Cadena Radial Los Andes Sur en Puno; Radio Católica Santa Ana de Espinar, Cusco; Radio Continental de Sicuani en Cusco; y Radio Atlantis de Ayacucho.
1: Y agradecemos también a Radio Santa Cruz de Moquegua, que se une a todo este equipo de comunicación. Hasta aquí la información en Al Día con el Congreso. Nosotros nos despedimos a nombre de Edgar Gamarra y Felipe Barriga. Les deseamos que tengan un excelente día y mañana retornamos con más información. Permiso.
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1: Esta es la hora. 2 de la tarde.
2: Y 19.

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1: Esta es la hora, 2 de la tarde.
2: Y 23.
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6: Esta es la hora, 2 de la tarde
7: y 33.

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0: Esta es la hora, 2 de la tarde.
1: Y 37.

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1: Esta es la hora. 2 de la tarde.
2: Y 41.

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1: Esta es la hora, 2 de la tarde
2: y 46.

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0: Esta es la hora. 2 de la tarde.
3: Y 51.

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15: 3
16: y 5.

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3: 3 y 9.

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3: 3 y 13.

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0: 3
1: y 17.

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3: 3 y 22.

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5: 3
6: y 29.

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0: ¡3!
1: ¡Y 33!

0: Muchas gracias. Chao, mi gente linda. Dios me los bendiga.
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3: 3 y 37.
0: Gracias por llegar.

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2: 3 y 41.

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0: 3
1: y 46.
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1: ¡3
2: y 50!

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15: Son las 4
16: y 5.
17: 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Música en vivo. Vamos, muchachos.

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2: Son las 4:10.

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1: Son las 4:21.

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2: OMPE continúa con el procesamiento de actas a nivel nacional. La Oficina Nacional de Procesos Electorales informó que el conteo de la segunda vuelta presidencial registra un avance del 97,316% de actas contabilizadas, con un total de 92,766 actas procesadas a nivel nacional. Según la actualización oficial, el candidato Roberto Helber Sánchez Palomino, de Juntos por el Perú, alcanza el 50,058% de los votos, equivalente a 8,995,601 votos. Por su parte, la candidata Keiko Sofía Fujimori Iguchi, de Fuerza Popular, obtiene el 49,942%, con un total de 8,974,870 votos. La diferencia entre ambos postulantes es de aproximadamente 20,731 votos, manteniéndose un escenario extremadamente ajustado. La OMPE precisó que aún quedan actas por contabilizar, además de aquellas enviadas al Jurado Nacional de Elecciones para revisión. Por lo que el resultado final continúa sin proclamación oficial. El CENAMI informó que el descenso de temperatura en la Sierra Centro y Sur del Perú ocurrió entre el domingo 7 de junio de 2026 y el lunes 8 de junio de 2026, con una duración aproximada de 47 horas. Este evento afectó principalmente a las zonas altoandinas de la Sierra Centro y Sur, incluyendo regiones como Ayacucho, Puno, Cusco y Apurímac. Durante ese periodo se registraron temperaturas nocturnas muy bajas, incluso por debajo de 0 grados Celsius en zonas altas, además de vientos fuertes y mayor sensación de frío. Este tipo de eventos es característico de la temporada de invierno en la Sierra Peruana, donde los descensos de temperatura pueden repetirse en las próximas semanas. Ministerio Público da por concluida la designación de José Domingo Pérez. El Ministerio Público decidió dar por concluida la designación del fiscal José Domingo Pérez en el despacho del equipo especial del caso Lavallato, medida que lo deja fuera de las funciones que venía ejerciendo en investigaciones de corrupción. La decisión fue adoptada por la Autoridad Nacional de Control del Ministerio Público, que resolvió su apartamiento como parte de un procedimiento disciplinario en su contra. Según la resolución, se le atribuyen presuntas irregularidades en su actuación como fiscal, especialmente en el caso Cócteles, relacionado con la investigación a Keiko Fujimori. La medida implica que Pérez no podrá ejercer funciones fiscales durante el periodo establecido, mientras continúa el proceso administrativo en su contra. La defensa del fiscal ha señalado en anteriores oportunidades que estas decisiones forman parte de un contexto de cuestionamientos y controversias dentro del Ministerio Público, mientras que la institución sostiene que el procedimiento sigue su curso conforme a ley. CENAMI. Frío extremo afectará a varias provincias de Ayacucho. El CENAMI advirtió un descenso de temperatura nocturna de moderada a fuerte intensidad en la región Ayacucho entre el 10 y el 12 de junio de 2026. El fenómeno afectará a 9 provincias de la región, con temperaturas mínimas que podrían descender entre 0 grados Celsius y menos 10 grados Celsius en zonas por encima de los 3.200 metros sobre el nivel del mar y valores cercanos a menos 20 grados Celsius en zonas altas de más de 4.000 metros. El organismo recomienda a la población abrigarse adecuadamente, proteger a niños y adultos mayores y evitar la exposición prolongada al frío para prevenir infecciones respiratorias. Ayacucho, entre las regiones con mayor ausentismo electoral. Ayacucho registró uno de los niveles más altos de ausentismo en la segunda vuelta presidencial del 7 de junio de 2026. Según la OMPE, solo el 63,38% de electores acudió a votar, mientras que el 36,62% no participó en la jornada electoral. Esta cifra ubica a la región entre las que menos participación tuvieron a nivel nacional, por encima del promedio del país, donde la asistencia fue de 75,72%. El ausentismo en Ayacucho supera ampliamente el promedio nacional de 24,28%. Lo que genera preocupación, debido a que el voto es obligatorio en el Perú para ciudadanos entre 18 y 70 años. Especialistas señalan que entre las principales causas estaría la desconfianza política, el desinterés ciudadano y las dificultades de acceso en zonas rurales. Escalada de tensión en Medio Oriente afecta a mercados globales. La situación en Medio Oriente continúa agravándose tras nuevos enfrentamientos entre Estados Unidos e Irán, lo que ha generado preocupación internacional. Según reportes, se han registrado intercambios de ataques ataques en zonas estratégicas del Golfo Pérsico, lo que ha elevado el precio del petróleo y generado caídas en las principales bolsas del mundo. La comunidad internacional ha expresado su alarma ante el riesgo de una expansión del conflicto, mientras organismos como la ONU piden el cese inmediato de las hostilidades y el retorno al diálogo diplomático. Inflación en Estados Unidos sube y preocupa a la economía global. En Estados Unidos, la inflación alcanzó 4,2% en mayo de 2026, su nivel más alto en los últimos años, impulsada principalmente por el aumento del precio de la energía debido a la crisis en Medio Oriente. El alza del petróleo ha generado un efecto en cadena en los mercados internacionales, afectando el costo del transporte, alimentos y servicios en varios países. Economistas advierten que si la tensión geopolítica continúa, los bancos centrales podrían verse obligados a mantener o incluso aumentar las tasas de interés, lo que impactaría el crecimiento económico global. Mundial 2026 genera polémica por costos y organización. El Mundial de Fútbol 2026, que se disputará en Estados Unidos, México y Canadá, ha generado controversia antes de su inicio, debido al alto costo de las entradas y la organización del torneo. Se han reportado boletos que alcanzan hasta $30,000, además de críticas por el sistema de precios dinámicos implementado por la FIFA. También existen cuestionamientos por restricciones migratorias en Estados Unidos que han afectado delegaciones deportivas. A pesar de las críticas, el torneo será el más grande de la historia, con 48 selecciones y 104 partidos. La Copa de la Liga 2026 del fútbol peruano iniciará el jueves 11 de junio de 2026, con el arranque de la primera fecha del torneo. Ese día comenzará la competencia que reúne a clubes de la Liga 1 y Liga 2, incluyendo Universitario, Sporting Cristal, Alianza Lima y otros equipos del país. El torneo se desarrollará entre junio y noviembre de 2026 en distintas sedes del Perú, según el calendario oficial de la Federación Peruana de Fútbol.
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1: 5 y 21.

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1: 5
2: y 34.
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14: 6
15: y 6.
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1: 6 y 19.
2: Carlitos Abel, desde Juliaca, para Encantos del Perú. Música en vivo. Vamos, muchachos.

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2: 6 y 24.

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1: 6 y 39.

0: Morales, ídolos del amor.
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3: OMPE continúa con el procesamiento de actas a nivel nacional. La Oficina Nacional de Procesos Electorales informó que el conteo de la segunda vuelta presidencial registra un avance del 97,316% de actas contabilizadas, con un total de 92,766 actas procesadas a nivel nacional. Según la actualización oficial, el candidato Roberto Helber Sánchez Palomino, de Juntos por el Perú, alcanza el 50,058% de los votos, equivalente a 8,995,601 votos. Por su parte, la candidata Keiko Sofía Fujimori Iguchi, de Fuerza Popular, obtiene el 49,942%, con un total de 8,974,870 votos. La diferencia entre ambos postulantes es de aproximadamente 20,731 votos, manteniéndose un escenario extremadamente ajustado. La OMPE precisó que aún quedan actas por contabilizar, además de aquellas enviadas al Jurado Nacional de Elecciones para revisión, por lo que el resultado final continúa sin proclamación oficial. El CENAMI informó que el descenso de temperatura en la Sierra Centro y Sur del Perú ocurrió entre el domingo 7 de junio de 2026 y el lunes 8 de junio de 2026, con una duración aproximada de 47 horas. Este evento afectó principalmente a las zonas altoandinas de la Sierra Centro y Sur, incluyendo regiones como Ayacucho, Puno, Cusco y Apurímac. Durante ese periodo, se registraron temperaturas nocturnas muy bajas, incluso por debajo de 0 grados Celsius en zonas altas, además de vientos fuertes y mayor sensación de frío. Este tipo de eventos es característico de la temporada de invierno en la Sierra Peruana, donde los descensos de temperatura pueden repetirse en las próximas semanas. Ministerio Público da por concluida la designación de José Domingo Pérez. El Ministerio Público decidió dar por concluida la designación del fiscal José Domingo Pérez en el despacho del equipo especial del caso Lavallato, medida que lo deja fuera de las funciones que venía ejerciendo en investigaciones de corrupción. La decisión fue adoptada por la Autoridad Nacional de Control del Ministerio Público, que resolvió su apartamiento como parte de un procedimiento disciplinario en su contra. Según la resolución, se le atribuyen presuntas irregularidades en su actuación como fiscal, especialmente en el caso Cócteles, relacionado con la investigación a Keiko Fujimori. La medida implica que Pérez no podrá ejercer funciones fiscales durante el periodo establecido, mientras continúa el proceso administrativo en su contra. La defensa del fiscal hace señalado en anteriores oportunidades que estas decisiones forman parte de un contexto de cuestionamientos y controversias dentro del Ministerio Público, mientras que la institución sostiene que el procedimiento sigue su curso conforme a ley. CENAMI. Frío extremo afectará a varias provincias de Ayacucho. El CENAMI advirtió un descenso de temperatura nocturna de moderada a fuerte intensidad en la región Ayacucho entre el 10 y el 12 de junio de 2026. El fenómeno afectará a 9 provincias de la región, con temperaturas mínimas que podrían descender entre 0 grados Celsius y menos 10 grados Celsius en zonas por encima de los 3.200 metros sobre el nivel del mar y valores cercanos a menos 20 grados Celsius en zonas altas de más de 4.000 metros. El organismo recomienda a la población abrigarse adecuadamente, proteger a niños y adultos mayores y evitar la exposición prolongada al frío para prevenir infecciones respiratorias. Ayacucho, entre las regiones con mayor ausentismo electoral. Ayacucho registró uno de los niveles más altos de ausentismo en la segunda vuelta presidencial del 7 de junio de 2026. Según la OMPE, solo el 63,38% de electores acudió a votar, mientras que el 36,62% no participó en la jornada electoral. Esta cifra ubica a la región entre las que menos participación tuvieron a nivel nacional, por encima del promedio del país, donde la asistencia fue de 75,72%. El ausentismo en Ayacucho supera ampliamente el promedio nacional de 24,28%. Lo que genera preocupación, debido a que el voto es obligatorio en el Perú para ciudadanos entre 18 y 70 años. Especialistas señalan que entre las principales causas estaría la desconfianza política, el desinterés ciudadano y las dificultades de acceso en zonas rurales. Escalada de tensión en Medio Oriente afecta a mercados globales. La situación en Medio Oriente continúa agravándose tras nuevos enfrentamientos entre Estados Unidos e Irán, lo que ha generado preocupación internacional. Según reportes, se han registrado intercambios de ataques ataques en zonas estratégicas del Golfo Pérsico, lo que ha elevado el precio del petróleo y generado caídas en las principales bolsas del mundo. La comunidad internacional ha expresado su alarma ante el riesgo de una expansión del conflicto, mientras organismos como la ONU piden el cese inmediato de las hostilidades y el retorno al diálogo diplomático. Inflación en Estados Unidos sube y preocupa a la economía global. En Estados Unidos, la inflación alcanzó 4,2% en mayo de 2026, su nivel más alto en los últimos años, impulsada principalmente por el aumento del precio de la energía debido a la crisis en Medio Oriente. El alza del petróleo ha generado un efecto en cadena en los mercados internacionales, afectando el costo del transporte.

Dios les bendiga. Salude al que está a su lado, dile Dios te bendiga. Bienvenido a la casa de Dios. Nos gozamos por estar en la presencia del Señor. Es una bendición estar en la casa del Señor. Vamos a abrir nuestra Biblia. Saludamos a todos los que están en sintonía en diferentes lugares. Que Dios los bendiga. Es una bendición llegar a sus hogares por estas emisoras también, que estamos en una cadena de bendición. Isaías capítulo 41. Vamos a leer la palabra de Dios. Todos los que están orando se ponen de pie y busquemos en el libro de Isaías. Es uno de los libros de los profetas mayores. Isaías capítulo 41. Aleluya. El versículo 10. En el nombre del Padre, del Hijo y del Espíritu Santo. Amén. No temas, porque yo estoy contigo. No desmayes, porque yo soy tu Dios, que te esfuerzo, siempre te ayudaré, siempre te sustentaré con la diestra de mi justicia. Lo repetimos todos con voz alta. No temas, porque yo estoy contigo. No desmayes, porque yo soy tu Dios, que te esfuerzo. Siempre te ayudaré, siempre te sustentaré con la diestra de mi justicia. Vamos a darle gracias a Dios. Padre amado, te damos gracias por esta palabra. Glorifícate en nuestras vidas. Derrama tu presencia, tu amor y tu gracia. Ayúdanos, Señor, agrádate de nosotros. Bendice esta palabra, salva, sana y manifiéstate en cada vida, en cada corazón. En el nombre del Padre, del Hijo y del Espíritu Santo.